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Ya, me quedo con los últimos saluditos. Angie, Angelín, saludamos ahí a nuestro amigo Claudio Contardo, Venturelli, Rojas, para Alejandro Zapata. ¿Cómo está nuestro amigo Alejandro?

Leal, saludamos a nuestra amiga Mónica Lizano Salgado, nuestra amiga Moniquita, ¿cómo está? Nos deja ahí un corazoncito, María Jaque nos deja un corazoncito, muchas gracias. Luis González nos deja un corazoncito, Francisco Ricardo Estrada Ortiga. Saludamos a nuestro amigo Alejandro Yanquinao. También saludamos a Juan Toledo, Luis González.

Ahí están los últimos saludos. Nos vamos con este gran éxito de los Rancheros de Plata. Y para el chilenito que nos escucha, hay más chileno que los porotos, oiga. En el Carro Verde, ahí en Wagon City. Para nuestro amigo Héctor Pailaqueo. Se me cuidan, besitos enormes para todos. Nos reencontramos mañana en el mismo punto del dial. Oiga, el chilenito tenga cuidado con la araña porque anda picando, anda brava la araña, oiga. Creo que la vieron por ahí caminando en cuatro patas, señora. Con esto nos vamos, se me cuidan. Chao, chao.

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1: Estamos de vuelta tras revisar nuestra galería comercial.

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2: 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Vamos a ver quién está con nosotros en este instante, porque este programa sale al aire y la cachovaca empieza a sonar. Vamos a ver quién se encontró con el gran chamán amazónico. ¿Qué le gustó de este programa? ¿Qué le llamó la atención?
3: Que es verdadero.
2: Que somos verdaderos. ¿Cuánto tiempo lleva escuchando a este chamán?
3: Hace tiempo, o sea que cuando... del año pasado.
2: Del año pasado. Bueno, sí. Madrecita, regáleme su fecha de nacimiento.
3: El 15 de enero del 60.
2: 15 de enero del año 1960. Su fecha de nacimiento me dice de que usted últimamente no está bien de salud.
3: Exacto.
2: Veo muchos problemas a la parte ósea, más exactamente la parte de los huesos. Hay unos dolores fuertes que le dan en todo el cuerpo, pero el problema suyo no es que le hayan colocado un daño ni le hayan hecho un mal. El problema suyo es totalmente natural. ¿Ya?
3: Ya.
2: Y lo natural se sana con la naturaleza.
3: Sí.
2: El problema suyo es natural.
3: Es que resulta que yo tuve un cáncer.
2: Sí, ¿cuánto tiempo duró con ese cáncer?
3: Yo tuve un cáncer como el 2017, me lo detectaron como el 2016 y ¿cómo se llama? Y tuve, me hicieron 20 radios y 20 quimias del pecho izquierdo.
2: Por eso le estoy diciendo que el problema suyo es natural.
3: ¿Ya?
2: No es nada malo que le hayan hecho. ¿Usted había pensado que le habían hecho un daño, un mal?
3: Sí, porque a mí me dan unos dolores. Yo estoy sufriendo de este dolor de cabeza, ¿sabe? Hace como 5 años y todavía no encuentro la raíz del problema. A mí me están puro automedicando. Yo ya estoy enfermo el estómago con tanta pastilla todo y me han hecho resonancia, escáner. Y dice, y todavía no buscan la raíz del problema y a mí este dolor me persiste. O sea, hay veces me dan unos dolores así que llego a quedar mal.
2: Por eso le digo, madrecita, de que el problema de usted... no es nada malo que le hayan hecho, es un problema totalmente natural.
3: ¿Ya?
2: Y lo natural se sana con la naturaleza, con la medicina alternativa.
3: ¿Ya?
2: Entonces usted necesita, madrecita, necesita la ayuda de este indiecito a través de la medicina natural.
3: ¿Ya?
2: ¿Ya? Con la medicina natural del Amazonas, nosotros le vamos a ayudar... y le vamos a decir qué es lo que tiene que hacer, porque usted necesita el tratamiento de las 103 plantas amazónicas, que es un tónico que le va

0: ayudar a usted. ¿Ya? ¿Ya? Pero eso le va a ayudar a usted en la parte de la salud. ¿Ya?
1: ¿Ya?
0: Y al ayudarle la parte de la salud, lógicamente que usted no va a tener esos problemas, lo que me está diciendo que los nervios, que tanta pastilla, porque usted sabe que la medicina química trae mucha químico. Entonces, usted ya está la enferma de los nervios y eso, madrecita, la va a afectar porque usted sabe que los nervios suben de peso también.
1: Sí, pues eso me pasó a mí, ya.
0: Cuando las personitas sufren de los nervios, se suben de peso. Y usted está subida de peso, si usted está subida de peso, lógicamente que viene el dolor a las articulaciones, a la rodilla, a las piernas. ¿Ya?
1: Yo le voy a contar que yo estoy como muy enferma de los nervios. Yo en la noche no duermo y estoy así como muy enferma de los nervios. Sí, a mí me duelen los huesos, todo eso.
0: ¿Qué le duele, madrecita?
1: Me duele la espalda, me duele todo el cuerpo, me duele las piernas, me duele todo.
0: Le duele el cuerpo, le duele... Ahí está, vea, ¿sí ve? Eso es lo que yo estaré diciendo. Le duele el cuerpo, las piernas, justamente porque está pasada de peso, madrecita.
1: ¿Cuántos? Sí, pues, si estoy pasada de peso, como más de 10 kilos.
0: Imagínese. Lo que usted tiene que hacer, tomar medicina natural alternativa para que ya usted reciba el beneficio, ¿ya?
1: Ya.
0: Pero lo que usted tiene no es nada malo, no es nada malo que le hayan hecho, es un problema 100% natural. ¿Aló?
1: Sí, sí, le escucho.
0: Y ¿ya? Lo natural se trata con la medicina verde, con la medicina amazónica, ¿ya?
1: Ya, ya, y usted prepara este tónico, ¿no?
0: Lógico, madrecita, se llama el tónico de las 33 plantas amazónicas.
1: Ya, es como un jarabe, ¿no?
0: Es un tónico, sí, es un jarabe, como dicen ustedes, pero es un tónico que hay que macerarlo con su nombre, fecha de nacimiento, porque nosotros entregamos la medicina rezada, así como rezamos la mordedura de una víbora, de un animal ponzoñoso, venenoso en selva, así mismo rezamos la medicina alternativa. Y eso es lo que Indiecito le va a ayudar a usted.
1: Ya, qué bueno, ya.
0: ¿Ya? ¿Qué le dice a la gente que la escuchen después de haber hablado con este chamán? ¿Qué le quiere decir a usted?
1: No, si yo le he dicho a varias personas. Le he recomendado a varias personas.
0: Eso es lo bonito, su testimonio, sí, su recomendación. Porque sí, usted sabe, madrecita, que...
1: Yo tengo hasta amiga acá, igual le he recomendado todo por lo que yo he escuchado, he visto y los comentarios. Yo le he dicho a esta persona, conocida, amiga, le he dicho...
0: Usted coloca su granito de arena. ¿Y cuál es ese granito de arena? Recomendar a este chamán la cadena que usted hace, porque hay muchas personitas que han ido a muchas partes, a mucho lugar, y no encuentran la solución al problema.
1: Sí, pues sí, yo he visto mucha gente desesperada y entonces yo igual le he recomendado a usted, pero entonces eso es lo que le... que se frustran y todo.
0: Usted sabe que los tiempos de Dios son perfectos. Sí. Por algo él quiso que usted se comunicara con este chamán, ¿ya?
1: Yo de hace rato estaba pero nunca me podía hablar con usted.
0: Bueno, hoy lo logró y gracias a Dios yo le estoy orientando, le estoy diciendo qué es lo que tiene que hacer, ¿ya?
1: Ya, se lo agradezco.
0: Un abrazo, Dios te bendiga.
1: Igual, muchas gracias, bendiciones, hasta luego.
0: Amén, chao.
1: Chao.
0: Así somos nosotros, con honestidad, claros, abiertos para hablar a todos ustedes. Cuando una personita tiene carga, daño, cosa mala, se la hacemos saber, le decimos. Pero cuando una persona tiene problemas naturales, se lo tratamos con la Pachamama, con la medicina alternativa, la medicina verde. Por eso es importante que ustedes, cuando me llamen, me den su fecha de nacimiento, me digan de dónde me llaman, para nosotros poder visualizar a kilómetros de distancia donde usted se encuentre. Utilizamos la telepatía avanzada, la que utilizamos en la selva la amazónica, para visualizar en dónde hay más oportunidades de cazar animalito, de cazar pescadito, que es de lo que nosotros vivimos en el Amazonas. Yo soy un indio civilizado, pero mis hermanos están en el Amazonas, están allá preparando las tinturas, las grasas, las cortezas, las medicinas, las maceraciones, para poderles entregar a ustedes una medicina de excelente calidad. Medicina Verde del Amazonas. 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
1: 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Nuestro control me dice que hay una persona por la línea número uno. Vamos a ver quién está con nosotros. ¿De qué parte me estás llamando?
2: Me estoy llamando de la cuarta región, La Serena.
1: De La Serena, un saludo para todas las personitas en La Serena. ¿Cuánto tiempo lleva usted escuchando al gran chamán amazónico?
2: Como más de un año yo lo había escuchado, pero anoche le presté mucha atención.
1: Bueno, madrecita, regáleme su fecha de nacimiento, por favor, sin temor a equivocarse.
2: ¿La mía o la de mi madre?
1: De quien quiera preguntar, ¿por usted o por su mamá?
2: No, por mi mamá, después le pregunto por mí. El 12 de septiembre de 1939.
1: 12 de septiembre del año 1939.
2: Sí, correcto.
1: Arisca, Trusca, Guaré, Guastare, Guastare, Yanchi, Cachuri, Anananana, Canti, Chumán, Durapía, Guaré, Guaré. Aquí yo estaré viendo, madrecita, que usted ser una mujer que está preocupada efectivamente por la mamá, pero aquí veo, sin temor a equivocarme, que su mamita está atravesando problemas de la salud.
2: ¿Ya?
1: Está atravesando problemas de salud, pero esos problemas son totalmente naturales. No es un daño, no es un maleficio que le hayan colocado, es un problema 100% natural. Y aquí yo estoy viendo, mujer, de que a ella le han hecho chequeos médicos, le han hecho de todo, pero veo problemas en ella como a la diabetes. ¿Ya le dijo la ciencia médica?
2: Sí, correcto, no se equivoca.
1: Y aquí veo, mujer, de que eso es un problema natural y lo natural se trata con la naturaleza, con la Pachamama.
2: ¿Y ahí cuánto vale eso?
1: Hay que prepararle a ella un tónico que se llama el tónico de las 333 plantas amazónicas. Con este tónico le vamos a ayudar a ella para bajar el azúcar a la sangre y para abrirle a ella el apetito, porque veo que prácticamente ya no se quiere alimentar.
2: Correcto, correcto.
1: No se quiere alimentar, madrecita, y aquí veo que hasta para ella estar emocionalmente bien no puede, porque mantiene llorando, mantiene desesperada, ¿me entender?
2: Correcto, lo mismo que está hablando usted.
1: Hay
2: correcto.
1: Pérdida de memoria en ella, se le olvidan las cosas.
2: Sí, correcto.
1: Y aquí veo, madrecita, que esto no es un daño. ¿Usted pensó que le habían hecho un daño, un maleficio?
2: Es que ella pensaba eso, pero no es así.
1: No, yo le estoy siendo sincero porque habla con un verdadero chamán, un indio que sabe. Ella ya, necesita el tónico, usted va a llamar, lo va a reservar y nosotros se lo vamos a hacer llegar a través de una, ¿cómo llaman ustedes? Como eso de la,
2: sí,
1: de
2: como
1: la correo, de eso de la encomienda.
2: Sí, se llama Chile Express.
1: Exactamente. Entonces, oiga, usted lo va a pedir, yo le voy a ayudar. Y ahí le van a decir en la teléfono cuánto sale toda.
2: Ya.
1: Pero
2: ya.
1: Con eso la voy a poner bien. No es daño, no es nada malo. ¿Buena?
2: Ya. Oiga, le hago una pregunta por una hija que tengo muy enferma.
1: Ay, Dios mío, usted, mire, tengo más llamadas. ¿Y su hija está ahí?
2: No, yo estoy aquí, pero yo le sé la fecha de nacimiento. Lo único que le pregunto.
1: Démela.
2: 5 de octubre de 1992.
1: 5 de octubre del año 92. Uy, Virgen Santísima, ella tuvo un fracaso con un hombre en el amor. ¿Cuánto hace?
2: Hace como 4 años.
1: Aquí yo veo que a ella le hicieron una carga, le hicieron un mal y se lo dieron a beber.
2: Ah.
1: Para que vea. En su mamita no veo nada malo porque yo soy así, pero en su hijita sí veo una bebediza, una carga que le dieron, por eso ya está en germa. No se siente bien de salud.
2: ¿Y quién sería?
1: Yo alcanzo a visualizar que fue una mujer como en venganza. Aquí veo, madrecita, que a su hija le dieron una bebediza, una toma para dejarla a ella prácticamente como pensando diferente, como para cambiarle el acceso.
2: Claro.
1: ¿Cómo es que le dicen ustedes?
2: Son Lela.
1: Uy, Virgen Santísima.
2: Quiere una mujer, pues no quiere hombre.
1: Ay, Virgen la Santísima, está desviándose en la parte sexual.
2: Sí.
1: Madrecita, escuche bien.
2: Ya.
1: A ella le hicieron trabajo y le dieron un bebedizo, por eso le cambiaron a ella la forma de pensar. Y no solamente eso, sino que ella tiene problemas a la guata. Hay unos dolores que le dan a la guata.
2: Ya.
1: Y esto lo hizo una mujer en venganza.
2: Pero venganza, ¿por qué sería?
1: ¿O puede ser de lo que usted me está diciendo en este momento, de la Lela, de esas cosas. Usted, yo, Indiecito le dice lo que yo veo.
2: A lo mejor fue la misma mamá de él, del Virgen niño, porque Santísimo. No la quería.
1: Entonces usted va a enviarme una fotografía a través de la WhatsApp y yo le voy a decir qué hay que hacer con ella, ¿ya?
2: Ya.
1: Porque
2: ya,
1: usted llama de lejos. ¿Ya?
2: Ya, mi niño.
1: Dele un mensaje a la gente que la escucha en La Serena, que la escucha aquí en Los Ángeles, aquí en Santiago, en ya. Osorno, porque este programa sale a nivel nacional. ¿Qué le quieres decir después de haber hablado con el gran chamán amazónico?
2: Mire, yo he visitado a muchas personas y nunca me han dicho la verdad de mi hija, pero eso lo creo, porque ella vivió 14 años con su pareja y después le tomó un odio. Tiene una hijita con él. Y yo lo encuentro que sabe todo usted, y lo de mi madre exactamente lo que me dijo. Así que no, le recomiendo que lo llamen o que lo vayan a ver.
1: Madrecita, llame, me manda la fotografía por la WhatsApp y yo le voy a decir qué va a hacer, ¿ya?
2: Ya. Oiga, ¿y me puede ver un chiquitito a mí?
1: Madrecita, tengo mucha gente en la línea.
2: No, pero yo, lo mío cortito nomás, 14 de octubre de 1962.
1: 14 de octubre de 62.
2: Ay, lo último.
1: No, en usted no veo nada malo, veo problema a los huesos. Le duele mucho las piernas, los brazos. Le duele la cabeza y el pelo se le está cayendo.
2: Correcto.
1: Hay noches que no puede dormir.
2: Yo duermo con pura pastilla de la posta que me dan, si no, no duermo.
1: Yo no me equivoco. Llame y reserve hora, ¿ya?
2: Ya, mi niño, ya mi papá, mi pachamama. Gracias.
1: La dejo, mamá, porque aquí control me está diciendo que le están llamando ya.
2: Ya.
1: Chao.
2: Ya,
1: vale.
2: Ya, mi niño, gracias por todo. Bendiciones de Dios.
1: Amén.
2: Ya, chao. Chao, amén. Ya, chao.
1: Chao. Hermanos civilizados, se me pone la cuero de gallina. Mire, esta personita nos agarró el micrófono y no lo soltaba. Y les hablo con la verdad porque la verdad es lo principal. Mi padre siempre me decía, hijo, cuando usted haga algo, hágalo bien hecho y siempre diga la verdad. 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No se olviden que nuestros consejos le orientan y nuestra advertencia le evita el futuro fracaso en su vida diaria. Quien no recibe consejos nunca llega viejo, decía mi padre. 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Personitas que me escuchan en Iquique, personitas que me escuchan en diferentes partes, porque como lo estaba diciendo, hay veces me escuchan por la internet también. Mire, recibí en este programa un llamado hasta de La Serena. Este programa llega a muchos hogares, a muchos lugares. Pero yo no quiero que ustedes se queden con las llamadas telefónicas y digan, qué bonito habla el indio amazónico. No, yo quiero que ustedes escuchen los mensajes de las personitas que nos visitan, de las experiencias que viven cuando se tratan con la indiecita Mayasca, con este gran chamán amazónico. Mucha atención, porque una de estas voces puede ser la de usted.
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1: Estamos aquí en nuestra balojita, donde muchas personitas nos vienen a brindar su testimonio de agradecimiento. Gente feliz, gente contenta, porque hasta el momento ya están empezando a ver cambios. son personas que nos escuchan, personitas que nos recomiendan y nos hace la buena la propaganda. ¿Cómo se enteró usted del gran chamán?
3: Y por otra persona que escuchaba la radio, me dio el dato y me dijo que venga, que acá le va a ir todo bien. Y hasta ahora me ha ido todo bien. Muy agradecida de Dios y de la persona que me está ayudando. Gracias.
1: ¿Cómo se sentía usted antes de llegar donde este chamán? ¿Qué le pasaba? ¿Qué sentía en su cuerpo?
3: Sentía muchas complicaciones, mucha preocupación, malestar de todo el cuerpo y una inquietud que me tenía de día y de noche y no me dejaban dormir tranquila. Entonces yo sentía que algo me estaba pasando y por eso cuando me dieron este dato yo al tiro vine enseguida para acá porque con mucha fe. Y me he enterado que aquí me estoy mejorando, gracias al Señor y a la persona que está conmigo aquí al lado.
1: Cuando usted vino de este indiecito, le dijimos todo sin que usted dijera nada.
3: Usted me contó a mí. Usted me dijo a mí todo lo que me pasaba y era exactamente tal cual.
1: Y usted, madrecita, se le habló de un daño, de un mal. ¿Qué fue lo que usted arrojó porque botó una pudrición, un daño muy fuerte?
3: ¿Qué sentí?
1: ¿Qué fue lo que botó, lo que usted arrojó?
3: Todo lo malo que tenía dentro en el cuerpo, todo salió.
1: ¿Usted lo vio salir?
3: Sí, vi, lo miré y estaba muy complicado el problema.
1: ¿Qué le dice usted de pronto a las personitas que en este momento la escuchan, que pierden la fe porque han ido a mucha parte a buscar ayuda y no la han hallado? ¿Usted buscó ayuda en diferentes partes?
3: Sí, en diferentes, y me cuentearon, me mintieron de todo. Me sacaron plata y yo descubrí que estaban puras mentiras. Pero acá no dudé que me iban a mentir.
1: ¿Usted vino recomendada por un paciente de indiecito?
3: Sí, recomendada, sí. Y él me dijo que todo me iba a ir bien.
1: Ya, corazón, usted está feliz, contenta. Regáleme su nombre y su número de RU para que este testimonio sea real, sincero, porque lo que se habla aquí en la radio son hechos comprobados.
3: Ya. ¿Y nombre mío?
1: Sí.
3: Olga del Carmen Quiñenao. Y RU 6-125-706-3.
1: ¿Usted está feliz?
3: Sí, estoy bien, me siento como me tengo una protección a mi lado acá.
1: Gracias, corazón, por su testimonio y que Dios te bendiga.
3: Igualmente, que Dios también lo bendiga a usted, que siga adelante y que le vaya muy bien. Y que yo le pido a Dios por mí que me cuide, que me proteja, porque lo único más grande que tengo es a Dios, nuestro Señor.
1: Amén.
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1: Personitas que nos recomiendan, nos hacen la buena propaganda, como esta mujer que acabamos de escuchar a través de la radio, que me brindó este mensaje de agradecimiento. Y así cantidad de personas, cantidad de oyentes van llegando a nuestra malojita. 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
1: ¿Tenemos otra persona en la línea? ¿O la dos? ¿O la línea número dos? Me da la señal aquí nuestro control de acá del sonido, de acá de la radio. ¿Hay una persona en la línea? ¿Cuánto tiempo lleva escuchando la programa El Gran Chamán Amazónico?
4: En realidad llevo hace poco escuchando el programa.
1: ¿Qué le gustó de este programa? ¿Qué le llamó la atención?
4: La interacción, la fea que tiene y el programa en sí, el contenido que tiene.
1: Bueno, hermano civilizado, quiero que me regale su fecha de nacimiento sin temor a equivocarse.
4: Ya, es el 22 De julio de 1987.
1: 22 de julio del año 1987.
4: Sí.
1: Su fecha de nacimiento me está diciendo de que usted es un hombre noble, personita de buen corazón, personita que siempre ha querido lo mejor para la familia. Pero le quiero decir de que gracias a Dios en usted no veo daño, no veo nada malo que le hayan hecho. Lo que sí estoy visualizando es de que últimamente las cosas no le han salido como usted quiere, cuando no es una cosa la otra, pero siempre hay problemas y dificultades.
4: Sí, así es, eso me está pasando.
1: ¿Con quién vive usted?
4: En este momento estoy viviendo solo.
1: Le hago esta pregunta porque veo de que hubo un fracaso en el amor y veo de que este fracaso no fue porque ustedes hayan querido, este fracaso fue por causa de terceras personas, más exactamente por la familia. Deme la fecha de nacimiento de la persona que lo dejó abandonado.
4: 30 de marzo.
1: 30 de marzo.
4: De 1980.
1: Del año 1980. Efectivamente, aquí veo de que hay terceras personas, más exactamente la familia de ella, que se están entrometiendo en el hogar, en la vida de ustedes. ¿Usted sabía algo de esto?
4: No tenía idea.
1: Hay que tener cuidado porque hay personas de la propia familia que se entrometen en la vida de ustedes y empiezan a meter cosas en cabecita y después vienen los problemas, las dificultades. Por eso hay problemas de carácter, porque en esta fecha de nacimiento de su pareja veo que ella es de carácter fuerte. Lo que ella dice se hace y si no hay problema. ¿Es correcto o me equivoco?
4: Correcto, señor.
1: En usted veo también aburrimiento y desespero. Usted es una persona que de repente piensa, medita las cosas y le han dado deseos hasta de separarse definitivamente porque son más los problemas que las soluciones. ¿Ha vivido más amargado usted con esta persona que lo que ha vivido de alegría? ¿Es correcto o me equivoco?
4: Correcto.
1: ¿Hay hijos con ella?
4: No hay hijos.
1: Bueno, gracias a Dios no hay hijos. Escuche bien lo que usted va a hacer. Me va a conseguir unos 20 o 30 gramos de ruda. ¿La conoce?
4: Sí.
1: ¿Ruda o rudón?
4: Ya.
1: Esto lo va a poner usted, la ruda le pone un poquito de agua como para que bote el jugo, la tintura, y la pone a licuar. Cuando ya esté la tintura verde, usted va a conseguir un litro de agua bendita.
4: Yeah.
1: Y se lo va a agregar a esto. Me va a conseguir 3 limones de pica. ¿Conoce el limón de pica?
4: Sí, conozco.
1: Lo va a partir y lo va a exprimir en cruz dentro del agua que le estoy diciendo.
4: Yeah.
1: Lo exprime en forma de cruz. Y a esto le va a agregar 3 cucharadas de azúcar morena. ¿Conoce el azúcar morena?
4: Sí, se la conozco.
1: 3 cucharadas. ¿Por qué le digo 3 limones, 3 cucharadas? Porque 3 es un número cabalístico y 3 son los deseos más grandes de una personita, que es salud, dinero, amor. Y 3 fueron los clavos con los que crucificaron a nuestro Señor Jesucristo. Por eso hay un misterio y hay unas cosas que se hacen con mucha fe, ¿ya?
4: Yeah.
1: Cuando ya tenga esto preparado, usted va a hacer una mezcla y se va a hacer una friega en todo el cuerpo, como cuando usted se hace una friega, lo pasa de los pies al cuello, del cuello a los pies, por todo el cuerpo, ¿ya?
4: Ya. Yeah.
1: Y me hace el favor, lo hace por 6 días, 3 martes y 3 viernes.
4: 3 martes y 3 viernes.
1: Exactamente. Yeah. Se me coloca el interior, la prenda íntima, el sli al revés.
4: ¿Ya?
1: No lo de adelante para atrás, sino da vuelta.
4: Claro.
1: Y no me use prendas negras. ¿Le gusta mucho el color negro?
4: Sí.
1: No me use prendas negras porque esto no es bueno en la parte emocional y en la parte que usted está atravesando con su pareja. Estoy viendo algo oscuro, algo negro que tiene puesto. ¿Qué es?
4: Negro.
1: Sí, ¿qué es?
4: Una polera negra.
1: Por algo se lo estoy diciendo, porque lo visualizo a larga distancia. Usted va a venir a mi maloja y yo le voy a explicar qué va a hacer para que usted tenga la suerte en su trabajo, para que le vaya bien en el amor y para que rompa las cadenas que atan su felicidad. ¿Ya?
4: Ok.
1: ¿Qué me quiere preguntar?
4: El tema laboral.
1: Últimamente no le ha ido bien.
4: No mucho. Estaba pensando en trabajar con hacer negocio. Quería saber.
1: A usted le va a ir bien. A usted le va a ir bien, pero tiene que venir a mi maloja para yo darle la suerte, hacerle una limpia, como yo le estoy mandando utilizar la tintura de ruda, le estoy enseñando cómo la prepara, pero tiene que venir a mi maloja porque hay que hacerle una limpieza y darle una protección porque usted ha sido víctima de la envidia y la maldad.
4: Ah, ya.
1: ¿Ya?
4: Ya, ya.
1: Ya, hermano mío. Llame al teléfono que estar llamando.
4: Ah, ya, muy bien.
1: ¿Qué mensaje le da a todas las personitas que lo escuchan a través de la radio?
4: Bueno, visto escuchar la radio y tener fe que las cosas van a ir bien.
1: ¿Le dije la verdad o me equivoqué en algo? Porque si me equivoqué en algo, el micrófono es de usted para que me diga en diecito, usted se equivocó en eso.
4: No, sí, está bien. Fíjate todo.
1: ¿Quedó conforme con la evidencia?
4: Sí, conforme.
1: Bueno, mi viejo, si esto será a través del teléfono, imagínese una consulta en privado. Un abrazo, Dios te bendiga.
4: Ya, igualmente.
1: Chao. Hasta luego,
4: gracias.
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5: por
6: señor causa lo del está corazón escuchando. 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
5: me han sacado
6: esto
5: la
6: mujer. 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

0: 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Hay otra persona con nosotros en este instante. ¿Aló? ¿Cuánto tiempo lleva escuchando a Indio?
1: Muchos años y me gusta mucho el programa. Lo escuchamos casi siempre.
0: Bueno, hermano civilizado. ¿Y usted por qué no me ha venido a ver?
1: Es que no sé la dirección a de eso.
0: ¡Anote!
1: Tengo problemas de novidencia igual y es complicado para buscar de dirección y todo eso.
0: Bueno, ahí voy a hablar con personita para que se la mande por WhatsApp. Deme su fecha de nacimiento.
1: Del 12 de diciembre.
0: 12 de diciembre.
1: 1959.
0: 12 de diciembre del año 1959.
1: Eso es.
0: En su fecha de nacimiento veo, hermano mío, tenga mucho la cuidado porque veo que hace mucho tiempo atrás, esto no es de ahora, esto es de años.
1: Ya.
0: Usted fue víctima de un trabajo, brujería, cosa mala que le hicieron por maldad, por envidia.
1: Ya.
0: Por eso que usted, hermano civilizado, se le han presentado muchas inconvenientes.
1: Ya.
0: ¿Cuánto tiempo lleva de estar así de no vidente?
1: Desde niño fui en la escuela, me di cuenta porque tenía que salir del asiento para ir al pizarrón para hacer mis deberes.
0: ¿Y cuál fue, hermano civilizado, el diagnóstico, la médico?
1: Por la vista.
0: Sí.
1: Por la vista solamente los lentes que los empecé a usar a los 26, 27 años más o menos, cuando ya fui adulto.
0: Yo le voy a decir a una cosa, usted se la voy a hablar con responsabilidad porque usted llamare pa' quien Dios decida.
1: Ya.
0: Aquí veo que su santa madre, cuando usted estaba en el vientre de ella, a ella me le hicieron un daño, un trabajo, una maleficia.
1: Sí.
0: Y usted nació con este daño, con esta maleficia, y esto lo está llevando a usted a problemas de la salud.
1: Sí, tengo muchos problemas, sí.
0: A su madrecita le dieron, se lo voy a hablar sinceramente, voy a ser un poco duro con usted, pero se lo voy a decir, a ella le dieron la baba del sapo negro.
1: Ah, sí, sufrió mucho mi pobre vieja, sí.
0: Y a ella le dieron la baba del sapo negro y me puedo comprometer a decirle que ella falleció a consecuencia de este mal.
1: Sí, sufrió mucho, sí, vivía enferma.
0: Por eso se lo decir. A usted se le están presentando unas manchas en todo el cuerpo, como así como manchas como los sapos.
1: Ya.
0: ¿Lo ha notado?
1: Sí, estoy mudando el cuerpo y me agarra de repente. Tengo una alergia en la cara, pero yo digo que no es alergia porque es muy rara la enfermedad.
0: ¿Y usted con quién vivir?
1: Vivo con mi hermano y mi hermano igual es enfermo.
0: ¿Y su hermano, él le ha dicho que le están saliendo manchas en el cuerpo?
1: En la cara solamente tengo ahora.
0: Pero él se lo ha dicho porque como usted es no vidente, ¿qué le ha dicho él o cómo lo visualiza usted?
1: Mire, yo quiero ser claro con usted, yo no soy no vidente completo, pero tengo problemas para ver. No soy completamente no vidente, pero no veo bien.
0: Ah.
1: Con lente veo algo.
0: O sea, con lentes usted ve algo, pero no es que esté totalmente ciego.
1: No, perfecto, claro, eso.
0: Hermano mío, yo le digo de corazón, hay daño, hay brujería, hay cosa mala, y esto se lo hicieron a su madrecita cuando usted estaba en la vientre de ella.
1: Ya. Yeah.
0: Le dieron la baba del sapo negro y por eso es que a usted le están saliendo estas manchas en el cuerpo. ¿De qué color son estas manchas?
1: Son rojas.
0: Y veo en usted que hay mucha pelea, mucha discusión. ¿A con quién vive usted?
1: Con mi hermano, sí, nos cuesta entenderlo. Somos diferentes, somos del mismo signo, pero muy diferente manera de actuar y tenemos muchos problemas, pero creo que eso no es natural, sí.
0: Por eso se lo estoy diciendo. El lugar donde usted vive también veo carga, veo cosas negativas que hicieron.
1: Hay mucha.
0: Cuénteme una cosa, ¿usted ha escuchado ruidos extraños en la casa? ¿Qué ha pasado?
1: Sí, me volvía loco cuando recién llegué a este lugar nuevamente, que hace 20 años, 21 años más o menos, estaba a veces en el huerto y tenía que volver a mirar porque venía, sentía que tocaban la puerta, caminan adentro de la casa, ruido extraño, y a veces van y tocaban la puerta. Ahora no es tanto, pero antes era mucho.
0: ¿Y usted ha encontrado?
1: Afuera me han dicho lo mismo, que hay gente adentro y no es cierto, porque y la casa está sola.
0: ¿Usted ha encontrado algo en esta maloja que le hayan tirado?
1: Sí, encontré, sí. Una vez encontramos una botella que habían venido a tirar una maldad, unas hierbas, y así encontré unas cosas enterradas, también una botella encontré enterrada en el campo, y algo me dijo que era maldad.
0: Hermano mío, usted tiene que venir urgentemente a mi maloja.
1: Ya. Yeah.
0: Va a llamar ya y va a reservar la consulta.
1: Ya.
0: Yeah. Ya, hermano mío, llame ya porque va a venir mucha gente. Tiene que llamar al 942-157002.
1: El mismo que...
0: Exactamente, el mismo teléfono, yeah, al que usted estará llamando.
1: Ya, yeah, de acuerdo.
0: ¿Ya?
1: Ya, muchas gracias, ya.
0: ¿Qué mensaje le daba usted a todos los incrédulos?
1: Bueno, que usted dice realmente la pura verdad nomás, pues no miente, y yo he escuchado muchos testimonios lindos que da la gente, igual de sanidad, y que usted dice la verdad y que sana a la gente también. Qué lindo, y es probable que mi hermano también lo vaya a visitar.
0: ¿Sí? Amén, venga con la fe, porque yo le digo de corazón, usted tiene que trasbocar esa daño, esa maleficia que le hicieron a su madrecita, pero usted la recibió.
1: Sí, y yo tengo mucha fe, sí, yo sé que ustedes saben mucho y tengo mucha fe, sí.
0: Bueno, mi viejo, un abrazo, Dios te bendecir.
1: Igualmente, que Dios lo bendiga igual.
0: Hasta pronta.
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0: Me alargué con esta llamada, pero mire, ya nuestro control me dice que estamos llegando al final de este programa. Y eso me gusta, que pruebo con hechos, no con palabras, porque no estamos quemando incienso en altar de mentira. Llámenos y consúltenos. ¿Nos vamos? Nos vamos, porque ya me van a cortar la cabeza aquí a la radio. Hasta mañana, hermanos civilizados, y no se olviden que nuestros consejos le orientan y nuestras advertencias le evitan futuros fracasos en su vida diaria. Dios le bendiga. Hasta mañana, hermanos civilizados.
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Cálmese, Carito, si la voy a ir a visitar. Saludamos a la Carito que está en nuestra sintonía. La Carito me dice: Rupen, no me viniste a ver. Estuviste en Angol y no me fuiste a visitar. Ya la voy a ir a visitar, Carito. Tranquilita, no se desespere, mujer. Hay Rupe para todas. Hay Rupe para todas. Hoy son las 21 horas con 26 minutos compartiendo y arrancando, iniciando este programa en esta jornada, señoras y señores, miércoles 26 de enero. Hoy el lunes estamos 31. El lunes sería el último día de enero. O sea, perdón, de agosto. ¿Dije de enero? No, pues ya creo que llegue el verano, ¿no? De agosto, quise decir. No, enero todavía no, pues. Igual quiero que llegue enero, me gusta enero, me gusta el verano, ya para qué le miento, me gusta el verano. Me adelanté mucho, sí, ¿eh? 21 horas con 27 minutos, miércoles 26 de agosto, últimos días de este mes, uno de los meses más largos del año, ¿eh? Pero la verdad es que se ha notado re poco porque ha pasado súper hiper rápido. Y así pasan los años y nos vamos haciendo viejos. Saludamos a la mamita María, me está saludando la mamita María, me hace un gestito, me mueve el ojito. Gracias, mamita. Don Ricardo, buenas noches, gusto de saludarlo. Ya está en el aire, papito lindo. Sí, pues. Yo estoy en el aire, usted está en su casa. ¿Qué está haciendo tomando mate? Tomando mate, ¿eh? Yo sabía que estaba tomando mate, ¿eh? Oye, la gente que se quiere comunicar con al WhatsApp que tengo habilitado, que es el más 569-62-46-7404. Reiteramos el WhatsApp que tenemos habilitado entonces para este programa llamado Rupe Manías. Más 569-62-46-7404. Hay que recordar que estamos saliendo en diferentes frecuencias. 102.7 FM, Araucaria, la radio de los Álamos. Saliendo por el 90.7 para todo Cañete y gran parte de la provincia de Arauco. Zumbale Radio de Cañete, 90.7. En Angol, Zumbale Radio, 106.9 frecuencia modulada. Y por esta señal llamada Radio Los Confines, 103.9 para gran parte de Angol y también gran parte de la provincia de Malleco, novena región. 21 horas con 29 minutos. Siempre hay que partir con buena música, siempre hay que partir con buenas canciones. Y si mezclamos el llanero de Ñuble con un mix de Gilda, el llanero de Ñuble le gusta a estas mujeres, ¿eh?

Oye, sí, ¿eh? Se notó mucho, me pasé de agosto, me pasé para enero, compa. Ya estábamos hablando de enero. ¡Ay, señor! Oye, tengo un amigo por ahí que está escuchando la radio, dice Rupe, los escucho todas las noches. Mi nombre es Carlos, pero yo me quedé en la época del sound, si es posible que me regale algunas canciones de sound chileno, si es posible, por favor. Me trae recuerdo en mis salidas nocturnas que tenía con algunas amigas por ahí, en la, una de ellas me robó el corazón. Algo por The American Sound puede ser, por favor. De la gran magia tropical, se lo voy a agradecer, ¿ya? Ya vamos a buscar aquí unos éxitos del sound chileno. ¿Ah? Tropical Sound, esa onda. 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Estamos listos con el sound, papito lindo, para regalarlo a este fiel, pero muy fiel auditor de la radio. ¿Estamos listos, no, papito? No estamos listos, ya. Está bueno que me diga porque a veces me pego un condono. Ah, ve, ya me está diciendo que sí, ya estamos casi listos. Vale, papito. Estamos casi listos, me dice. Ya. 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No, sin WhatsApp. Ya, solamente el teléfono, ya. 452... 75-66-70. 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El teléfono que tenemos habilitado entonces para este programa, llamado Rupe Manías. En esta jornada, ¿hace frío? Hay como más o menos, nomás no hay tanto frío hoy día. Ojalá que poco a poco ya vaya bajando esta intensidad de lluvia. Ya estamos cabreados con la lluvia, el invierno nos dio mucho, ya cabreate, cabro, ¿eh? La corriente del Niño, chiquillo, anda haciendo y causando estragos acá en nuestro país.

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2: Mira, ahí estamos con una tremenda selección de éxitos de la música sound. Saludamos a Alejandro, que está en sintonía acá en Angol. Dice: estoy escuchando la radio. Le gusta el sound, American Sound. Saludamos a nuestro amigo Alejandro, que está en sintonía. Oye, ya son las 10 de la noche con 12 minutos, 10 de la noche con 12 minutos, compartiendo, disfrutando estas canciones a través, siempre, ¿no?, de las emisiones de Tu Radio Los Confines. Con nada, señores, de noche de miércoles 26 de agosto. Así va la buena onda y también las buenas canciones. Por ahí tengo la Patricia, me dice: por favor, quiero escuchar algo del Llanero de Ñuble, si es posible, por favor. La gente nos llama y se comunica con nosotros en esta noche de miércoles 26 de agosto, ya poco y nada le resta a agosto para que se nos vaya este año 2026. Con algo de lluvia, hasta lluvia nos está dejando agosto, ¿eh? Agosto trajo sus estragos. Ya no hay problema. Sí, tengo algo de Felipe en ritmo y cumbia. Para mi querida amiga Marcelita, dice Rupe, por favor, quiero algo de Felipe en ritmo y cumbia. Ahí es, ¿no es lo mismo? Ya, Felipe, ritmo y cumbia, ahí lo estamos arreglando aquí. Lo estamos acomodando, Felipe.

ahí estábamos con los Felipe Ritmo y Cumbia a esta hora de la noche entregando estas bonitas canciones, entretenidas canciones diría yo. Más que bonita, entretenida. Rupe, ¿es posible que me regalen lo más nuevo, por favor, de los Peregrinos del Amor 2026? Ya voy a buscar aquí lo más nuevo de los Peregrinos del Amor 2026. Saludamos a Lorena y familia en sintonía, dice, escuchando el programa, estamos en el centro de Angol. Escuchando el programa, muy bien. 10 de la noche con 18 minutos, la compañía de tu radio Los Confines. Y por supuesto con enlazado, ¿no? Con otras radioemisoras de allá, desde la provincia de Arauco. 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Lo más nuevo, ¿sí? Lo más nuevo, pues, ¿es posible que lo toquemos ahora ya o no? ¿O vamos más ratito al tiro? Ya, vamos.

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3: 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No se olviden, ¿ah? Faltan 15 minutos ya para las 11 de la noche. 15 son los minutos que faltan para las 11 de la noche. Ahí estábamos disfrutando de lo más nuevo, de lo mejor de los Peregrinos del Amor 2026. Los Peregrinos del Amor. Bueno, los Peregrinos. ¿A usted le gustan los Peregrinos, papito? ¿Le gusta? Tan buenos los Peregrinos. Hola, ahora sí, dígame, amigo mío. Sí, había un problema de internet, ahí de conexión, por eso que no había señal por esos lados, pero ahora tengo entendido que se superó ya ese problema, ¿ya? Pero llegó, bien, lo importante es que llegó, ¿ya?
4: Sí, po.
3: ¿Ya está contento ahora?
4: Contento por un bella.
3: Qué bueno.
4: Una canción, po.
3: Le buscamos canciones bonitas. ¿A usted le gusta el cantinero, amigo mío?
4: Cantinero ya.
3: Ya, muy bien, muchas gracias, amigo. Usted es un fiel auditor, así que se hacen todos los esfuerzos necesarios para que usted pueda tener la señal ahí en su hogar y poder seguir disfrutando las emisiones de la radio, ¿ya?
4: Sí, que esté bien, hombre.
3: Cuídese, papito. El hombre estaba muy preocupado porque no estaba llegando la señal de la radio a Los Álamos, así que ahora sí estamos llegando al 100%. Hubieron algunos problemas técnicos, pero ya están, han sido superados, ¿eh? Así que ahora sí la gente de Tres Pinos, Los Álamos, de todos esos sectores pueden seguir disfrutando las emisiones de radio, de la radio Zúmbale a través del 90.7 y también de radio Araucaria FM 102.7. Efectivamente, faltan 13 minutos ya para que sean las 11 de la noche, porque se nos ha ido muy rápido la jornada. Hemos estado entregando bonita música, hartas canciones, y así la gente ha estado disfrutando en esta noche. Hoy hace frío, al menos aquí se siente el frío. Uy, me dice acá una dama, mira, hola Rupe, dice Laurita que llegó a la radio. Yo ya estoy con sueño. Técnico, un problema técnico, le dicen ahora. Y sí, no, sí, un problema técnico. Sí, de verdad que sí, hubo un problema ahí de conectividad, ¿ya? Así que yo le pido disculpas a los auditores de la zona de la provincia de Arauco que se estaban perdiendo las emisiones de este programa. Era debidamente debido a eso, que tuve un problema que a medida que estábamos haciendo el programa lo íbamos solucionando. Y afortunadamente salimos airosos, quizás no muy temprano, pero ya se solucionó y está todo bien. Está llegando la señal como ustedes quieren, estamos ahí en su hogar, estamos ya corrigiendo aquellos pequeños errores que pueden ocurrir en vivo y en directo. Y ocurrió ahora, po. Pero no importa, si todavía nos queda programa mañana, si Dios, y muchos programas de aquí en adelante. Así que tranquila y bombín, a relajarse, inhalen, exhalen, ¿eh? Se relajan, ¿ya? ¿Cómo se llama la canción de los Rancheros de Plata? ¿La Viuda? La Viuda Carmen Soledad, así se llama el tema. Lo tocamos ya, pues saludamos entonces a mi querida amiga Cristina que está en sintonía.

volveré. Ahí tenemos al grupo Motivación, también solicitado desde Cañete. Así que un saludo cordial para nuestros amigos de Cañete que están en sintonía. Oye, vuelvo a reiterar, ¿eh? Pido mil disculpas por la señal que lamentablemente no alcanzó a llegar desde muy tempranito ahí. Principalmente la gente de Los Álamos, sus alrededores, que se estaban perdiendo el programa. Ahí me han estado llevando algunas personas, así que saludo. Muchas gracias también, espero su comprensión. Por ahí ya hemos superado el problema ese, ¿ya? Pero para mi buen amigo Pereira, que está en la sintonía, él nos está escuchando en Los Álamos, dice que nos estaba echando de menos. También tengo una amiga acá, me dice, Rupe se le echaba de menos. Saludo también para mi amiga que nos escucha en Tres Pinos. Y, por supuesto, ya tengo preparada una canción para nuestro buen amigo que le gusta mucho Felipe Ritmo. No, es el rancherito Leodán. El tema malo para el caque para mi amigo Pereira, que está en nuestra sintonía, me dice, nos escucho toda la noche. No me pierdo el programa, dice mi amigo Pereira, ¿ya? Desde Los Álamos, con cariño, saludos cordiales para usted, amigo mío. Muchas gracias por estar en la sintonía. Los invito para que sigan acompañándose de buena música, lindas canciones que estamos entregando a través de esta señal radial en esta jornada, chiquillos, cuando ya son las 11:00. Nos va a venir la música, ya viene Capitanes Cumbia, luego se nos viene el rancherito Leodán con Malo Palcate.

Bien, ahí teníamos esa bonita canción llena de sentimientos malos palcate, ¿no? Saludos para los malos palcates que están en la sintonía. Muchas gracias también por todos los saludos que nos han llegado en este ratito. Así que, oye, pasó pero rapidísimo. Este programa hoy día se hizo cortito, ¿eh? No pudimos conversar mucho. Teníamos una tremenda selección de éxitos debido a que nuestros auditores nos piden muchas canciones, entonces trato de darle el gusto a cada uno de ellos. Y por eso estuvimos poquito en el aire, ¿eh? Así en el bla bla, en el bla bla. Tuvimos poco en el bla bla. Pero les quiero invitar para que no se olviden. 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Listo, amigos, ya prácticamente estamos llegando casi al final de esta presente edición. Agradecer, como siempre, y todas las noches la buena disposición que tienen para con nosotros, de acompañarnos, de seguirnos, de hacer este programa un poquito más corto, porque gracias a ustedes que participan, nos piden canciones, mandan saludos, hace que este programa también sea un poquito más entretenido, ¿ya? Así que muchas, pero muchas gracias por la participación. Esperando su comprensión por unas pequeñas fallas técnicas que tuvimos a través de nuestras señales, pero ya estamos en recuperación, así que mañana vamos a estar trabajando al 100% para llevar siempre una buena y tremenda, grata selección de canciones y muy buena música para disfrutarla en jornada prácticamente ya de fin de semana, noche de jueves. Recuerden que se viene el día jueves mañana y ya nos vamos a ir como acortando para estos últimos días de agosto de este año 2026. Hoy se nos va a acercar la primavera, que bueno, la estación del amor ya se viene, se nos vienen las fiestas patrias y mucho más. Así que con todo esto, invitándoles para que nos encontremos, si Dios así lo permite, mañana, pasadito las 21 horas, con una nueva emisión de este tu programa, Las Rupe Manías, agradeciendo su sintonía, que tengan una bonita noche, sigan en la sintonía de la radio, porque continuamos entregando lindas canciones y buena música para acompañarles durante toda la noche. Ya lo saben, amigos míos, sigan en la compañía de sus frecuencias favoritas. Tengan ustedes muy buenas noches y que descansen. Gracias por la sintonía.

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Buenos días, ¿cómo están? Gusto de saludarles en una nueva mañana aquí en la radio de todos los confines, en la banda de hoy día de frecuencia modulada. En la banda de frecuencia modulada aquí en la 103.9, en una invitación especial para que se quede con nosotros, disfrute de nuestro programa. Tenemos harta música linda para compartirla junto a ustedes, algunas copuchitas. En fin, música alegre, como me gusta a mí comenzar el día. Sí, sí, música alegre. Claro, porque ya estamos a puerta de lo que va a ser las fiestas patrias, nos queda muy poco. Y normalmente el chileno espera las fiestas patrias. Para que estamos con cosas, las fiestas patrias. Siempre. Claro que sí, pues. Buenos días, Alvarito, ¿cómo amaneció? Daniela, buenos días. Sí, a propósito de Daniela, vamos a. ¿Le gusta la música de Danielita Romo? Se canta lindo. La ocasión para amarnos con Daniela Romo. 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

La conga, pues, sí, la conga. 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Buenos días, Juanito Cerda. Hábleme a mi WhatsApp personal, por favor, porque no tengo WhatsApp hoy día de la radio. Amaneció mal otra vez. Sí, hay un problema ahí técnico. Ya se va a solucionar, ojalá. Y mientras tanto, usted que está con nosotros, yo le voy a enviar un saludo a don Rolando. ¿Cómo amaneció don Rolandito? ¿También? ¿Bien? ¿Todo bien? ¡Qué bueno, don Rolando! Sí, 706 es el número de todas maneras. Para eso estamos, pues, amigo. Sí, vamos a tocar folclore. Vamos a tocar harta música.

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¡Huela, huela! Me acuerdo cuando estaba chico yo, tenía un tío que era bien picarona y me decía que yo dijera, estaba chiquitito y me acuerdo, lechuzas pelás no vuelan. Claro, y como uno no sabía pronunciar bien, decía cualquier garabato. ¡Huela, huela! Oye, ¿se acuerdan de esta canción? Sí, sí, la vamos a tocar igual el... Tarín, tan, tan, tan, tan, tan. El tractor amarillo, pues. Tantas canciones ochenteras y que son de la radio nomás, de los confines. No me vengas a copiar aquí, ¿ah? ¿Eh? Andas puro copiando nomás, te voy a decir. Carcura anda puro copiando. Desesperada la Marta Sánchez, pero me quedo con Voyage, Voyage o Huela, Huela.

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Igual, María Teresa, ¿cómo estás? Muy buenos días, señora Rita Torres, buenos días. Que tenga un lindo día usted también. Uy, qué linda. 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Sí, para que vaya a pasarlo bien nomás. Buenos días, Silvia, don Bitoco Espinosa, buenos días, Collita, buenos días. Buenos días, Fabi, buenos días, Juanito Cerda. Buenos días, Hugo Vázquez, estoy aquí esperando en el pasillo 8 al fondo. Llegaron congrios, congrios, señora, llegaron congrios. Llegaron ahumados, llegó Jaiba, don Jaiba, llegó el señor Erizo. Ceviches, mariscales, ultimachas, carapachos, pinzas de Jaiba, camarones pequeños, camarones grandes, cholgas, piures, machas, almejas, todo eso, ¿ah? ¿Eh? Y el teléfono, mi querido Hugo, ¿cuál sería? Tarinanin, tan, tanin, tan, tan. Ya lo sabe. Al fondo están los chiquillos esperándole, claro que sí.

0: El tractor amarillo, así es nomás, pues qué le vamos a hacer, si era amarillo, hay de todos colores, pero este tractor era amarillo, ¿ya? Quiero invitarle a que se queden con nosotros hasta las 13 horas, 1 de la tarde, nuestro programa, gracias a la gentil presentación de ese clic, todo para que usted tenga un buen respaldo en su computador, una buena memoria. 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Para que lo sepa nomás. ¡Ay, qué lindas las canciones estas! ¡Cocoroco!
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0: Hay tantas canciones lindas de los guasos quincheros que me gustaría compartir con ustedes. Estos temones que tengo guardados aquí para entregárselos a mis queridos auditores.

0: Mientras tanto, y para todos quienes nos acompañan a esta hora, sí, yo sé que a usted le gustan estas canciones, ¿para qué estamos contentos? Hay una que me gusta, Bajando pa' Puerto Aysén. Sí, lindo, Caballo Blanco, también Galopa, Galopa. ¿Qué me envió mi querido amigo Rolando Garcés?
1: Tropilla de Cali Blanco.
0: Buenas tardes, acá donde se están haciendo el casting para el papel de profesor Girafales. Claro que sí, pase usted. Después de usted. Blanquito, blanquito. Alcaldes alertan por mal ruta de Malleco. Los alcaldes alertan por mal estado en las rutas de Malleco. Estoy leyendo lo que sale en el Malleco 7, página 2, que me envía Rolando. Los jefes comunales de Angol y los Sauces pidieron soluciones definitivas, mientras que desde el MOP se indicó que aún no existe un proyecto para mejorar el tramo entre la capital de Malleco y la comuna saucina. Mientras tanto, hay que esperar que haya un accidente y se muera la gente, porque así es la cosa aquí en Chile. Qué lamentable la gente que nos dice esta cosa y lo que dice el MOP también, ¿eh? Bueno, lo que hay nomás. El que le venga, que se lo ponga.
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0: Hay que hacer una protesta, así funciona la cosa acá en Chile. Hay que ir ahí a protestar con letreros, pancartas, toda la gente, nos ganamos ahí en la ruta, ¿cierto? ¿Cómo es posible que estén en estas condiciones una ruta?

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0: estamos de regreso para continuar con nuestro programa. Un saludo para el Bitoco Espinosa ahí que nos está escuchando en su casita ahí, ¿no? En la pega nos está escuchando Bitoco. ¡Aló!
1: Don Mauri.
0: En la maestranza, ¿sí? ¿Quién me habla?
1: Habla una persona de aquí, de Huequén.
0: De Huequén City. Cuénteme, ¿en qué le puedo ayudar, mi querida contribuyente?
1: Don Mauri, yo quiero, si usted puede venir a buscar unas cositas a mi casa.
0: ¡Ay, ya! Espéreme un poquitito, ya no me corte, voy a... No me corte, ya, no me corte. Sí, me han regalado hartas cosas para los damnificados, que todavía hay harta gente damnificada. Bien, vamos a ir a la música entonces.

Yo me bombo y mi chin chin. ¿Qué es lo que será el bombo y el chin chin? ¿Será como un... el chin chin ese que hace chin chin? 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Carmen Burnicap. Hola Mauri, encontré la dirección ayer en la tarde, fui a dejar el bolso que encontré, pero nunca en mi vida me habían tratado tan mal como lo hizo la dueña del bolso. ¿Por qué? Ni la hija que... ¡Oh! No te puedo creer. ¿Y dónde fue esto? No, nunca más, Carmencita, nunca más. Imagínate qué terrible. Encontrar un bolso y después ir a dejarlo y que la señora se enoje. Si no es culpa. Creo que 3 lucas, señora Ritita.

Mira. Uy, ¿a qué hora va a ser? A las 10, mira, voy a ver porque como trabajo ese día, o a lo mejor ahí te aviso porque tengo todo el día ocupado igual. Pero voy a hacerme un tiempo para ir a ver a mi amigo de Guacolda Universitaria. Y a su superpresidente, don Cristian Jiménez Trilla. ¡Qué bueno! Van a empezar la remodelación. Sí, hay que sacarse una foto con la vieja y después con la nueva. Ya. Sí, no tengo WhatsApp hasta mañana. Sí, lo que pasa es que ya descubrimos el error que tenía. Era el teléfono que no agarraba el QR, ¿eh? Y mientras tanto usted se levanta a hacer las cosas, porque hay señoras que se vienen levantando recién. Sí, andan media. Sí, yo las entiendo. Sí, a mí me ha pasado igual, que me levanto con la pata izquierda. ¿Le pasa que usted se levanta con la pata izquierda? Ah. Sí, pues si se levanta con la pata izquierda. O alguien te echa a perder el día. ¿Te ha pasado? Eso es lo más normal, que tú te levantas con alegría, vienes a trabajar todo feliz y en el camino no falta quien te eche a perder el día. ¿Le ha pasado a usted o no, señora?

Tarirarira. 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Mi amigo Celín, buen regalo la torta. Ah, no, pero ¿y eso de cuándo? Estáis medio atrasado, muchacho. Por acá me escribe Juan Carlos, me dice, ¿qué pasó? Ah, sí, estamos ok. Sí, no hay ningún...

0: Un problema. 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Sí, más de trans. ¿Quién habla por ahí? Muy buenas mañanas.
1: Don Mauricio.
0: Buenos días, mi querido contribuyente Carcuro. ¿En qué le puedo servir? ¿Para qué soy útil, señor, hoy día? Más de trans, dígame nomás.
1: Así es, estamos aquí con el jefe del departamento de renta y patente del municipio de Angolino, que usted no le quedó algunas cositas claras ayer, ¿o no?
0: Sí, no. Sí, me quedaron algunas claras, pero me la había, mi querido amigo Miguel Ferrada me había dejado ya al tanto, pero está bien, porque ayer no es la misma sintonía de hoy día, pues, mi querido Miguel, así que saludamos a don Miguel Ferrada. Miguel al cuadrado.
2: Hola, don Miguel. Hola, don Mauricio. Hola, Miguel Ángel. Bien, aquí estamos trabajando en el municipio.
1: Así es, don Miguel, primero, por el tema del cierre de estas casas de máquina o casino. Cuéntanos, ¿cuál es el motivo y por qué se cierra?
2: Principalmente el motivo de estos cierres de locales que tenían máquinas de azar es netamente por una infracción a la ley de rentas, que es no poseer patente municipal. En una fiscalización realizada por los inspectores hace un mes atrás, detectaron que ellos estaban funcionando sin patente municipal. Por ende, se cursó la infracción y luego de eso se cursaron los respectivos decretos alcaldicios de clausura y se comenzaron a realizar estas clausuras el día martes, en la tarde.
1: A ver si usted me dice si es verdad o no. Lo que pasa es que esta es una ley a nivel nacional, ¿verdad? Pero cada municipalidad actúa de forma autónoma y, por ejemplo, aquí se pagaban permisos, pero la Contraloría manifestó que si se sigue entregando estos permisos, estas platas deberían devolverse, ¿ve así o no?
2: Sí, efectivamente, antiguamente había un permiso municipal que cancelaban estos locales semestralmente, pero un dictamen de Contraloría que salió hace un par de años atrás indicó de que esos permisos o cobrar permisos por máquina no correspondía, por lo cual de estar incurriendo los municipios en estas irregularidades debían hacer devolución de los dineros. Así que a raíz de este mismo dictamen y a raíz de circulares que sacó la Superintendencia de Casinos, se determinó ya no girar estos permisos hace un tiempo atrás.
0: Y se va, disculpe, ¿y eso se va a hacer? ¿Se le va a devolver la plata a quién? ¿Al que está arrendando o al dueño del local?
2: No, si eso...
0: Entendí mal, a ver.
2: Es otro proceso que debieran realizar los locatarios.
0: Ya, perfecto.
1: Don Miguel, también este tema, este cierre es indefinido, ¿verdad? Pero si yo tengo esta casa de máquinas de juego y yo coloco una venta de neumáticos, ahí se me alza de nuevo, digamos, el cierre y puedo seguir trabajando, pero no con el mismo rubro de maquinaria, digamos, de máquinas de juego.
2: Exactamente, las clausuras en este momento son indefinidas, netamente porque se está ejerciendo una actividad comercial sin patente. Los dueños de los locales pueden solicitar el alzamiento de esta clausura una vez que nosotros como municipio verifiquemos que ya no se va a seguir realizando esta actividad comercial. Ahí se libera el local, se alza la clausura y luego ellos pueden volver a arrendarlo, pero para realizar otro giro u otra actividad comercial, no la que está en este momento en el local.
1: Don Miguel, también yo, por ejemplo, me han preguntado, porque hay varios locales comerciales, por ejemplo, minimarkets, provisiones, fruterías, botillerías, que tienen estas máquinas ahí. ¿Qué pasa ahí?
2: Eso es muy importante, porque nosotros como municipio, una vez que terminemos de realizar estas labores, tanto en el centro como en la avenida O'Higgins, comenzaremos una fiscalización en los locales que están en las villas y poblaciones de la comuna, en la periferia del centro, porque efectivamente hemos detectado y hemos visto que hay locales de almacenes, de minimarkets, botillería, abarrotes, que poseen de estas máquinas dentro del local y no tienen su patente ni su permiso municipal. Por ende, están faltando al artículo 24 de la ley de renta, y lo que procede es una infracción y luego también, si no se retiran las máquinas, decretar la clausura de estos locales. Y al hacer la clausura de estos locales, no es que vayamos a clausurar solamente las máquinas, sino que se clausura el local completo. Y dejaría de funcionar hasta que ellos soliciten el alzamiento, hasta que ellos nos verifiquemos nosotros que las máquinas no están y que no se está ejerciendo esa actividad comercial, y ahí recién se podría alzar la clausura. Entonces los locales pasarían varios días cerrados.
1: Así es. También dos temas en uno, dijo, el tema de las ramas, como el tema de las licitaciones para los terrenos donde se van a ubicar las ramas, don Miguel.
2: Sí, bueno, ese es otro tema que estamos viendo, estamos trabajando en él. En estos momentos hay una licitación por compra ágil para poder arrendar el terreno donde se van a realizar la fonda de ramada, así que estamos a la espera de que está la licitación ya en el portal y los proveedores deben licitar a esta compra ágil. Así que estamos a la espera de eso, pero ya lo otro lo tenemos todo avanzado, ya tenemos a las personas que van a participar con nosotros, pero faltaría solamente que liciten el terreno por compra ágil.
1: ¿Se han presentado algún terreno, no?
2: Sí, se presentó una empresa, pero no cumplió con algunos requisitos que se habían solicitado.
0: Oiga, don Miguel, después de que termine la entrevista, Miguel, yo le voy a contar, como dijo mi abuelito, una capucha.
1: ¿Qué es una compra ágil?
2: Es que eso se hace por medio de mercado público, en donde se piden algunas especificaciones respecto de, en este caso, el terreno donde nosotros pretendemos realizar la fonda derramada, como agua potable, como luz eléctrica, una fácil accesibilidad al recinto. El recinto debe contar con al menos 5.000 metros cuadrados. Entonces son especificaciones técnicas que están en esta licitación que está en el portal.
1: Ahora la tocará harta pega,
2: bastante.
1: Cuente, don Mauricio.
0: No, después le voy a contar una copuchita yo interna, porque por un tema de lo mismo que estamos hablando ahora, pero que no lo quiero hacer público todavía, porque obviamente podemos herir muchas susceptibilidades, ¿ya? Pero para que don Miguel se mantenga informado de lo que me informaron a mí con relación a esto de las ramadas. Eso se lo vamos a contar en forma interna cuando termine usted la entrevista y poder tomar las providencias del caso. Porque ya, imagínese, pues, don Miguel, que no tengamos ramada este año, qué terrible.
2: Sería bastante complicado.
0: Sería un caos.
1: Y no, Mauricio,
0: tendríamos que ser puras peñas, señor. Oye, a propósito de eso, ¿cómo funciona el tema de las peñas si alguien quisiera hacer una peña, por ejemplo, en un local X?
2: Tiene que solicitarlo por escrito al señor alcalde, indicando los días que pretende realizar la peña, el horario en que va a funcionar, obviamente indicar que quieren el permiso con venta de bebidas alcohólicas, y ahí el señor alcalde autoriza esta solicitud. Nosotros dictamos un decreto alcaldicio que autoriza el funcionamiento de esta peña, indicando los horarios y los días que va a funcionar, y con eso ya ellos pueden trabajar sin ningún inconveniente.
0: Genial. Ojalá que haya alguna peñita. Antiguamente era muy tradicional en estas fiestas tener un espacio físico donde uno podía ir al hogar número 2, por ejemplo, pero ahora las cosas han ido cambiando. Ya no se puede utilizar algunos recintos educacionales, ¿cierto?, donde se pueda expender bebidas alcohólicas.
2: Efectivamente, pero ya nosotros nos han venido a hacer varias consultas particulares que quieren realizar actividades en su recinto. Recuerdo en este momento una señora de Bilbao, Buenos Aires, que quiere realizar una pequeña ramada el día 18 y 19, creo que es.
0: Qué bueno.
2: Así que van a haber actividades en los alrededores.
0: Va a haber carrete, señor, va a haber carrete.
1: Don Mauricio se operó la rodilla, así que hay que saquenlo a bailar cuecas.
0: Hoy no, tengo artrosis.
1: Ya, don Mauricio, que esté muy bien.
0: No me corte porque lo voy a dejar interno. Gracias, Miguelito. Vamos a continuar con nuestro programa junto a Madetran.

0: Oye, vamos a continuar con nuestro programa. Sí, señoras y señores, aquí estamos, pero impeque, pues claro.
1: No volveremos más.
0: Le Capri, se finisse, le monte, no. Sí, sí, hay unos locales abiertos. No volveremos. Sí, no, está complejo. Tienen que estar todos como corresponde, no alguno, no. Exactamente. Buenos días, ¿cómo está Edith? Un gusto de saludarle. Este se llama Hervé Pilar Capri. No se acabó. C'est fini le Montignon. 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

Hoy día hay cumpleañeros. 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

Oye, espectacular, no, bonito. Tienen que ir a Sahara, Sahara le conviene. Vamos a revisar de inmediato, mis queridos amigos, amigas, quienes hoy día están de cumpleaños. Para quienes están en sintonía, envíenme a mí, al personal, a mi personal, envíenme, sí, envíenme a mi personal. Envíenme a mi personal todo lo que tiene relación con saludos de cumpleaños a mi persona, porque el otro no está funcionando hasta mañana el WhatsApp de la radio. Hasta mañana, mañana llega el ingeniero en WhatsApp. Mañana llega el ingeniero en WhatsApp. Chat, andáis quebrando y almorzáis en la escuela, qué tanto. Atención, muchachitos, señora, usted está de cumpleaños, me puede enviar a decir yo también estoy de cumpleaños, salúdeme en el día de su cumpleaños a Jessica Rojas Colombre. Felicidades, Jessica, que tenga un día lindo. Sergio Martín Viguera, profesor de historia, emprendedor, integrante del grupo A mí me gusta la historia de Angol. Saludamos en el día de su cumpleaños Marcelita Opaso Cid. Marcelita, que tengas un día maravilloso. Y por acá también estamos de cumpleañero, cumpleañense, que lo pases bien en el día de hoy. Carlos Tiznado Mora, feliz cumpleaños, Carlos Tiznado Mora, que tengas un día lindo, que lo pases bonito. Y ayer estuvo de cumpleaños mi querida Jacqueline Gutiérrez Gavilán. Saludos, me acordé de Tiznado, me acordé de mi amiga, sí, la Pauli Tiznado, un saludo para ella. No está de cumpleaños, pero la saludamos. 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

0: Muy bien, continuamos con nuestro programa. Claro que sí, todo un poquitito aquí para disfrutar. 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
4: Ya estamos de vuelta tras revisar nuestra galería comercial.

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Sí, bonita. Hay canciones que son de, a ver, déjeme, de Made Trans, que vamos a compartir a esta hora de la mañana. Sí, sí, sí, sí. No, tranquilo, sí, sí, tenemos de todo un poquitito. Es que el sí, cuecas también hay, un ratito más. Sí, no, sí, tenemos todo lo que usted quiera, todo lo que usted quiera, todo, todo. Todo. Nunca te voy a olvidar, tele. Hoy ando con... ¿Tiene ganas de comer algo rico, señora? 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

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La música linda del ayer, la música ochentera. Para, si hay una canción más bonita que se llama África. África. Sí. 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

buena música, ¿les gustó? Sí, todo un poquitito para disfrutarlo y compartir directamente con Madre Trans. Madre Trans. Madre Trans. 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Olivia Newton-John, ¿se acuerdan de ella? Que y Sheena Easton, ¿se acuerda de Sheena Easton? Eso eran tiempos de música linda, pues, por supuesto. Bien.

0: Sanaduya. Tengo a mi querido amigo Miguel Ángel Albarrán, que lo tengo haciendo una espera de hace bastante rato, Miguelito.
1: Sí, Mauricio, ¿qué tal? Retomamos el contacto, vamos a conversar con una persona de la comuna de Renaico. Su nombre, máster, por favor. Manuel Castro Saavedra. Don Manuel, usted, su tío está perdido hace 11 días en la comuna de Renaico. Cuéntenos qué trabajos se han desarrollado, digamos, para poder encontrarlo.
2: Mira, nosotros hemos estado trabajando en conjunto con la Municipalidad de Negrete, ya que allá fue donde se extravió, frente de Pichi Renaico. Esa es la parte de Santa Luisa, donde él más o menos fue visto por última vez. Ya llevamos 11 días en la búsqueda, ha estado bombero, ha estado la PDI, ha estado el GOPE, y todavía no hemos tenido ni una respuesta positiva, no lo hemos podido encontrar.
1: ¿Qué día fue visto última vez?
2: El día lunes 17, a las 6 de la tarde, donde fue visto en el sector de Santa Luisa. Y él ahí ya se le perdió después el rastro en ese sector, y ahí hemos estado realizando las búsquedas con familiares, como te digo, bomberos de Río, de Negrete, que estamos muy agradecidos con ellos.
1: También es que usted acaba de conversar con el delegado de Mayico, ¿qué le dijo?
2: Sí, hablé recién con el delegado de Mayico, me dice que él está al tanto de esa situación, donde ha visto las publicaciones de parte de ustedes que la han difundido, y me dice que va a llamar a la Municipalidad de Renaico para hablar con el alcalde, para ver qué es lo que han hecho ellos en consecuencia a lo que le hemos expuesto, de la pérdida de mi tío.
1: ¿Cuántos años tiene él?
2: Como 76 años más o menos tenía.
1: ¿Algunas cámaras de los sectores rurales y algunas casas particulares se ha podido rastrear ese tema, Juan?
2: Sí, tenemos cámaras del sector de Río que lo facilitaron, y ya eso ya está todo a cargo de la PDI, ellos están haciendo ahora el peritaje que corresponde.
1: ¿No tenía ningún tema médico, digamos?
2: Sí, o sea, él estaba con un tratamiento que estaba recién empezando, con un tema de memoria. Pero era lo único, estaba recién, él cuando llegaba y conversaba con demás gente, nadie notó nada porque estaba como esto empezando nomás, pero él estaba tratándose.
1: ¿Vino familia de Santiago también a poder colaborar, a ayudar en la búsqueda?
2: Sí, anda mi tía, que es la hermana, que están muy preocupadas con el tema y angustiadas, porque están con mi mamá, que son las dos hermanas, y no saben qué hacer, la desesperación ya la está agobiando ya, porque ya van 11 días con hoy y no tenemos respuestas positivas de la búsqueda.
1: Para finalizar, ¿qué características tiene él? ¿Con qué ropa andaba vestido en ese tiempo, en ese día?
2: Es que andaba con zapatos café, un blue jean color azul, pero claro, y una chalequita que andaba... también una chalequita bien color, un azulito marino, así, pero bien delgada, que andaba trayendo.
1: Así es, Mauricio, esta persona tiene 80 años, ¿cierto?
2: No, casi va a los 80 años,
1: 78. Así es, si alguna información se puede entregar a las policías, Mauricio, que ya son 11 días de esta persona que está desaparecida, que pertenece a la comuna de Renaico, pero iba caminando por la vía hacia el sector de Pichi Renaico, y ya de ahí se perdió ya el rastro de esta persona. Lo están buscando intensamente bomberos, con equipos GERSA, tanto de Angol, de Lidquén, entre otros, que están colaborando en esta ayuda, Mauricio.
0: Claro que sí. Ojalá que todo tenga un buen término, Miguel, para la persona entrevistada.
1: Nos quedamos con usted en Estudios Centrales.
0: Perfecto, muchas gracias, Miguel Ángel Albarrán, ahí en la información de esta mañana de esta persona que se está buscando hace ya más de 11 días, que está desaparecida. 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Y si usted quiere que se los vayan a dejar a la casa... Sí, se los vamos a dejar a la casa. No hay ningún problema, vamos a la casa. ¿Qué tanto color? Se los vamos a dejar a la casa nomás. Adiel, ¿qué me dice? Vieja a las termas. ¿Cuándo vaya a las termas de San Luis, Adiel? Invítame, tengo unos amigas que quieren ir a las termas. El domingo 30, ah, bueno. ¿Dónde quedan esas termas, el terma de San Luis? Ahí para por el lado del parque. Tam, tam, tam, taram, turututu. Adiel Zagal va a las termas, Adiel Zagal. Oye, un saludo muy especial para todos los chiquillos. Hoy tengo que contarles algo. Sí, porque si usted quiere ir a al show, yo tengo que invitarla a un show bien simpático. Oye, me gusta esta música, mire, la encontré genial para leer. Para que baile, para que la mire más mueva el esqueleto ya. Está de moda ese tema, pero hay que saber mover el esqueleto. Ya, a ver, sí, ganó el Colo 3-0 anoche, jugó Bocinha. Tengo que invitarlos, ¿sabe dónde? Tengo que invitarlos a un lugar muy importante. El día 5 de septiembre, el 5 de septiembre vienen las viejas de mierda, así se llaman ahora, no piense que yo soy un grosero. Vieja el nombre que le pusieron ahí. Viene la Gloria Benavides, Gloria Muschmeyer y otra chiquilla que siempre se me olvida el nombre. Y van a ver, vamos a tener entrada nosotros unos días más para regalar. Yo le voy a avisar. Sí. Y esto va a ser a las 19 horas en el Colegio Diego W. Urrutia. En la escuela 7, mi hermoso hogar, donde fecunda saber y paz, son tus principios, la luz eterna que siempre, siempre nos guiará. Viejas de Cacuca, así, viéndose mierda, viejas. Así, y estas chiquillas van a estar ahí en esta como una obra teatral. Don Julio Cruz me dijo el otro día, oiga, me dijo, es que Don Julio Cruz es como es de Santiago y como era manager de Gabriela Hernández, me dijo que se llamaba, ¿cierto? La otra de chiquilla.
3: Gabriela Hernández, la Gaby Hernández, la Gloria, Mishmaye
0: y... Ya, la Gaby, la Gaby.
3: Ellas son las viejas de
0: mierda. Son las viejas. Menos mal, no le pusieron vieja... Ahí no va, está bien con ese nombre, pero no le pongan tanto cacuca. Bien, y eso va a ser el 5 a las 19 horas y usted puede comprar las entradas por... Déjeme mirar. Turu, turu, turu, turu, turu. Puede comprar las entradas en la siguiente página. Ahí pregúntele y dígale a su guagua en la casa que le ayude. Sí, que le ayude porque... Aquí está. El 5 de septiembre, Ticket Pro. Así se llama. Se llama Ticket Pro, ¿ya? Ticket Pro, que no se lo olvide, Ticket Pro. Vamos a escuchar música.

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0: Me gustó. Este es un temón, se llama. Es de Mijares. Bueno, hay hartas canciones lindas en realidad que llegan a sus hogares a través de la radio y los confines. Desde la ciudad capital de la provincia de Malleco, y en esta nuestra mañana yo quiero hacer un pequeño alto en la música, porque hace unos días atrás una señorita que se llama Lorena Rodríguez, que no me recordaba de ella hasta que acaba de llegar a la radio, que ya habíamos estado hace bastante tiempo por un emprendimiento que ella tenía, y había ido yo a conocer ese emprendimiento, pero se me había perdido y estaba cerquita de la radio, usted viviendo, y ahora ya se nos fue. ¿Cómo está, mi querida Lore? Un gusto de tenerte acá, y por un tema tan importante, vivencial, podríamos decirlo, ¿cierto?
1: Así es, estoy muy contenta de estar acá, de verdad estoy maravillada, claro, por compartir un tema vivencial, como usted dice, y sí, aquí estoy. Sí, me conoció por un emprendimiento y estamos felices, obviamente, de estar aquí en esta radio.
0: Qué bueno, Radio Los Confines.
1: Los Confines.
0: Oye, Lore, bueno, pero cuéntanos tú por qué has venido acá. Me habías comentado muchas cosas a través del WhatsApp, pero sí, quiero que tú nos cuentes, que tú nos digas, nos dé a conocer de tu felicidad que te embarga este momento por un tema muy puntual de tu guagua, tu hijo. ¿Qué edad tiene
1: ya? 10 años.
0: Imagínate cómo ha crecido ya.
1: Sí, una niña de 10 años.
0: Una niña.
1: Sí. Mire, bueno, yo principalmente estoy acá para dar una noticia hermosa acerca de la condición del autismo, ¿ya? Pasa que mi hija tiene 10 años, se llama Fernanda Muñoz, y ella está dentro del espectro autista. Esta condición no es muy conocida muchas veces porque nadie está preparado para recibir un diagnóstico, ¿cierto? Si ya ser mamá, ¿cierto? Ya hacer una familia es algo como un desafío grande. Cuando de repente llega un diagnóstico a nuestras casas, realmente nos sentimos abrumados en un principio, hay muchas dificultades para poder enfrentarlo. ¿Y por qué? Porque en realidad el autismo no es lineal, es un espectro, entonces hay más y menos necesidades. Cada niño, ¿cierto?, va avanzando a su propio ritmo. Entonces ese justamente ha sido mi caso, y mi hija no ha hablado, no ha dicho ninguna palabra, ¿cierto?
0: ¿Desde

0: que ella nació. Sí. ¿Y cómo te...? A ver, vamos al principio. Ya. Tu bebé nace, ¿cierto? Empieza a crecer. ¿Y qué te das cuenta que es diferente ella? ¿Cuál es el...? ¿Cómo llegas a eso y después me imagino que va a donde un profesional? Cuéntanos un poquitito, porque pueden haber muchas mamás que tienen hijos chicos, guaguitos, y que a lo mejor tienen
1: ciertas características
0: claro, de las que tú me estás comentando.
1: Ya.
0: ¿Cómo te das cuenta? ¿Qué pasa con tu guagua?
1: Sí, pasa de que mi hija, bueno, yo al ser mamá primeriza, yo veía que estaba todo bien. Pero bueno, ella se resfrió desde muy pequeñita con un virus respiratorio. Y en el hospital, una educadora, me acuerdo que andaba viendo a los pequeños, y observó muy bien a mi hija y me dijo, ¿sabe que ella no tiene comportamientos comunes o usuales de otros niños pequeños? ¿Ya? ¿Por qué? Porque las principales señales son... suelen llorar y reír sin ningún motivo aparente. Es como que, ¿qué pasa si no hay nada y ellos están llorando o están riendo? Es como una situación muy complicada, pero pasa desapercibida. Y después, por ejemplo, empiezan a jugar alineando objetos, o sea, juegan de manera inusual, no como los otros niños, que le dan un sentido a su juego, ¿ya? En cambio, ella, por ejemplo, no jugaba con muñecas ni como todo tradicionalmente, sino que ella alineaba, todo lo alineaba, o lo separaba de más grande al más pequeño.
0: ¿Con las cosas que tenía en su entorno?
1: Sí, todo lo que tenía en su entorno, y empezaba a girar. Todos los objetos que ella tenía en su entorno los giraba. Entonces tenía ciertas fijaciones distintas a otros niños que no suelen hacer ese tipo de comportamiento. Entonces, claro, como usted dice, la educadora me sugirió ir a un CEFAM para ponerla en estimulación temprana, y ahí me la derivaron a un neurólogo, ¿ya? Y en este caso la neuróloga vio esos comportamientos inusuales, la observó y vio ciertos detalles en ella, y fue diagnosticada, ¿cierto?, con autismo. O sea, mi hija es autista. Y para mí, obviamente, en ese momento igual fue un choque grande, porque yo no estaba preparada para recibir un diagnóstico, además que lo desconocía, como pasa muchas veces con muchas personas que no sabemos qué hacer en ese momento.
0: Claro que sí.
1: Sí, y bueno, esa fue la primera impresión.
0: ¿Te han ayudado los médicos? ¿Te han encaminado que la ruta que tienes que tener, digamos, cómo tienes que trabajar con tu guagua?
1: Claro, eso es importante. Eso es lo que también quería comunicar, de que cuando tenemos un hijo con capacidades diferentes, cuando tiene un diagnóstico, cuando tiene una condición distinta, nosotros sí tenemos que apoyarlo con ayuda profesional. Eso es importantísimo. Por ejemplo, ir al fonoaudiólogo, terapeuta ocupacional, y distintas áreas que tengan que ver con su desarrollo, kinesiólogo, ¿ya? Y bueno, todas estas especialidades sí se encuentran en el mismo hospital,
0: ya.
1: O también en forma particular.
0: Tú me dices que cuando era bebé jugaba con objetos, ¿cierto? Lo estabas comentando, pero ¿qué otras características se manejaba tu guagua, digamos, tu bebé? ¿Qué es lo que hacía que te dieras cuenta también de que no era como algo normal del común denominador de los niños?
1: Sí, pasaba de que ella no disfrutaba y tenía ideas fijas. Por ejemplo, teníamos que ir a cierto lugar y como ya fuimos una vez, ella tenía que ir por el mismo camino, hacer lo mismo que hicimos la vez anterior. Entonces, como que tenía esas fijaciones de repetir exactamente la misma escena. Y si algo pasaba como ella no quería, se frustraba, lloraba, tenía crisis. Entonces, tenía como una mentalidad muy rígida. Eso hacía...
0: Y no hablaba, ¿cierto?
1: Y no hablaba, nunca hablaba, nada, pero solo llanto.
0: ¿Y fue al colegio, digamos?
1: Sí.
0: ¿Los primeros años aprendía normal?
1: Sí.
0: Sí,
1: eso es lo bueno, que ella siempre, porque comúnmente se lo pasaba llorando, era muy difícil llevarla, comprenderla, porque su idea eran como muy fijas, pero sin embargo, igual con amor, con apoyo, perseverancia y mucha paciencia, igual como mamá he aprendido tanto, porque yo no pensé tener tanta paciencia, entonces ahí cultivé la paciencia, cultivé observar pequeños detalles importantes en la vida en general y también con mi hija. Y bueno, buscar un colegio también es un desafío para una familia que tiene un hijo con esta condición. Y eso es lo importante, encontrarlo.
0: ¿Cómo vives tú la parte emocional tuya? ¿Cómo la manejas? Porque
1: Es complicado.
0: Claro, cuando tenemos un hijo, que sé yo, todos queremos que... Siempre decimos, ojalá que nazca sanito.
1: Sí.
0: Siempre decimos lo mismo, que nazca sanito. Sí. Que no importa lo que sea, hombre o mujercita, pero que salga sanito.
1: Sí.
0: Y cuando pasa eso, ¿qué te pasa a ti como mamá?
1: Sí, yo sé que muchas personas están viviendo esta realidad y en realidad se vive angustia, se vive... como una forma de desesperación. También muchas personas viven en depresión porque no estamos preparados para recibir un diagnóstico y al ver que nuestros hijos se comportan de manera diferente. Entonces, nosotros como padres también necesitamos apoyo, ¿ya? Necesitamos comprender esta realidad y aceptarla, ya, lo más importante. Pero sí se vive ansiedad, se vive momentos incómodos porque nosotros vemos como otros niños, porque sin querer nos comparamos. Entonces vemos como otros niños van avanzando, que van diciendo sus primeras palabras, que pueden ir haciendo juegos tradicionales y vemos que nuestro hijo no avanza de la misma manera, entonces nos frustramos, ¿ya? Entonces realmente se viven emociones muy variadas, pero todo pasa por alguna razón y hay que valorarlo y hay que saber comprender el autismo.
0: Sí, bueno, de acuerdo a lo que me conversa, quiero llegar a un tema que hoy día te trae por acá y que, sin lugar a dudas, estás muy contenta, estás muy feliz porque tu guagua te dijo algo, te habló. Y cuéntanos un poco de eso, de esa sensación que vive en el momento en que lo más lindo de tu vida por fin te dice a lo mejor mamá.
1: Sí, exacto. Pasa de que yo todos estos años he trabajado con ella, ¿cierto? Ha sido un proceso largo, ¿ya? Pero al fin dijo lo que yo tanto esperaba después de 10 años. Mi hija me dijo mamá. Y luego me dijo amo, porque esas palabras fueron las que yo siempre quise y siempre se las repetía. Y me miraba de repente un poquito, pero no podía vocalizar, no se concentraba, no teníamos esa conexión. Pero ya empezó a tenerla y ahora me lo dijo con todas sus letras y todo, me dijo mamá. Así que yo recibí mi primer mamá a los 10 años de mi hija. Y obviamente estoy muy contenta porque eso me abre puertas. ¿Qué significa? Si ya dijo mamá y amo, es porque puede decir otras palabras, puede ir ampliando su vocabulario y aunque sea por repetición, después vamos a llegar a una conversación.
0: Y dentro de todo esto, ¿cómo se vive? ¿Cómo cambia la dinámica familiar, la mamá, la abuelita, no sé cuál será tu entorno?
1: Sí.
0: ¿Cómo se vive esa situación familiar, digamos?
1: Claro, hay mucho esfuerzo de por medio. Yo soy mamá soltera, entonces de por sí me toca ser mamá y papá, mamá luchona. Entonces por lo mismo tuve que emprender, he tenido que hacer muchas cosas, ¿cierto? Para poder solventar obviamente gastos y al mismo tiempo cuidar a mi hija como mamá y hacer las cosas. Entonces por eso quiero decirles que sí se puede hacer todo, pero tenemos que saber organizarnos y también saber nuestro objetivo, cuáles son nuestros objetivos para con nuestros hijos y no dejarnos llevar por las apariencias, por las posibles, un diagnóstico en mi mente siempre está, no es un pronóstico, no te dice el futuro, no te dice que va a ser limitado, que no va a poder hacer más cosas, no. Nosotros siempre tenemos que tener esa rebeldía interior de hacer más de lo que nos dicen. Entonces, a pesar que ha sido difícil, de verdad, les digo que se puede salir adelante y sí pueden avanzar, a pesar de tener esas limitaciones.
0: Y quiero preguntarle algo. Yo hace un tiempo atrás, cuando venían las fiestas de fin de año, me llamaban algunas mamás, pero sin saber. Me decían, irán a ver fuegos artificiales. Y yo les decía, pero ¿por qué? Sí, vamos a averiguar. Y siempre me preguntaba lo mismo. Y un día le dije yo, ¿y por qué me pregunta tanto esto? Lo que pasa es que yo tengo un niño, me dijo, que es autista. Y tengo entendido que los ruidos, las luces y otras cosas le molestan a ellos.
1: Claro, eso pasa porque, a ver, la persona autista, ¿cierto? Nace con esta condición, es una condición en el neurodesarrollo. Eso quiere decir que su cerebro percibe y analiza las cosas de forma diferente, ¿ya? Pero diferente no quiere decir que sea inferior, ¿ya? Solamente diferente. Entonces, hay muchos niños autistas que tienen sensibilidad auditiva. eso significa que escuchan tres veces más fuerte de lo que nosotros comúnmente escuchamos. Entonces, como tienen la sensibilidad auditiva, los fuegos artificiales, los ruidos repentinos, a ellos los asustan mucho y los desregula y les producen crisis. Entonces, comúnmente pasa eso porque no todos los niños tienen sensibilidad auditiva. Cada niño tiene sus características y otros, claro, tienen la sensibilidad a las luces muy fuertes, otro a las texturas, otro tienen sensibilidad a los sabores o muy selectivos al comer. Entonces, sí, hay muchos procesos por los que ellos tienen a veces algunas dificultades que nosotros tenemos que ir adecuándolo de acuerdo a cada niño, porque no todos tienen lo mismo.
0: Y aquí, por ejemplo, para alguna mamá que a lo mejor está recién descubriendo todo esto en algún niño, ¿quiénes son los médicos que tienen que tratar? Si nos puedes contar un poco.
1: Sí, directamente, ¿cierto? Un terapeuta ocupacional le va a enseñar, por ejemplo, los turnos para que el niño no tenga tanta ansiedad y quiera todo ya rápido, deprisa, porque eso pasa muchas veces, que ellos quieren hacer las cosas de forma acelerada y que estén ya. Entonces tenemos que enseñarles a que hay que esperar, que hay un turno, y todo eso se hace con terapeuta ocupacional, ¿ya? Le enseña las cosas básicas, como abrocharse los zapatos, la ropita, el saber peinarse y las rutinas diarias. Y obviamente nosotros en casa también tenemos que darles misiones. Por ejemplo, yo cuando rayo zanahoria le digo a la Fernanda, ya hazlo tú, porque sé que ella puede hacer eso. Y ella me ayuda a cocinar. O le digo, echa la sal, busca el aceite, y me ayuda, sí, y me colabora mucho. Está muy conectada. Ah, porque eso igual es muy importante. He descubierto ya con el paso del tiempo, poco a poco, que la alimentación es clave para el desarrollo de ellos. Tenemos que evitar los alimentos azucarados, los colorantes, sí, los preservantes, los alimentos ultraprocesados. Todos esos alimentos a ellos les produce inflamación, les produce malestar, por lo tanto, desregulaciones. Esa ha sido mi experiencia como mamá al percibir a mi hija, ¿cierto?, en todo este tiempo y querer apoyarla. Y también, otra cosa, como son selectivos al comer, muchos de ellos tienen déficits nutricionales. Entonces es importante también el uso de suplementos.
0: Y eso lo ha ido descubriendo con el correr del tiempo.
1: Sí.
0: Ha ido estudiando, digamos, lo que le ocurre a tu guagua.
1: Sí, porque yo quiero apoyarla, yo quiero ayudarla, claro. Yo quiero que sea autónoma. Entonces yo me he enfocado en buscar las mejores opciones para que ella vaya desarrollándose bien y pueda en un futuro ser autovalente.
0: Oye, ¿quién le gusta, por ejemplo, de repente así que no le guste, que no,
1: que no hay caso,
0: que la estrese así, que no haya caso hacerlo, y que tú le indiques algo en el colegio, que va al colegio, ¿cierto?
1: Sí, va a la escuela, a una fundación que se llama la Escuela Hospitalaria. Sí, pero por temas de salud. Pero lo que le complica a ella, más que todo, es que la saque de lo que empezó. Por ejemplo, hoy día estaba tomando desayuno. Estaba tomando su yogurcito, que igual me preocupo de que no tenga gluten, que esté sin sabor y todo, pero le doy un desayuno contundente, con fruta y todo bien. Y ella se estaba tomando su desayuno y no había terminado, y vino la profesora, porque ella estudia en casa, por la escuela hospitalaria, es una fundación.
0: Ah, mire, qué bonito.
1: Sí, y eso se dio porque igual antes tenían patologías de mucha enfermedad, entonces como no ha podido ir al colegio en forma regular.
0: Escuela hospitalaria.
1: Sí, es un muy buen dato y apoya mucho a nuestros niños.
0: ¿Y dónde, por ejemplo, si otra mamá quisiera también participar de esto?
1: Sí, tiene que hablarlo con el doctor y ver si su hijo se enferma mucho, tiene muchas crisis en el tema del colegio o presenta muchas enfermedades. Por ejemplo, a mi hija la declararon asmática crónica, que gracias a Dios también, gracias al uso de los suplementos, le he dado la vitamina y todo lo que ella necesita para estar más fuerte. Pero con el tema del asma, mi hija no podía ir al colegio regular porque se enfermaba, y no era solo una enfermedad, sino que significaba hospitalización, emergencias y eso. Pero eso, lo que lo desregula ella en este momento es, por ejemplo, te estaba tomando su desayuno y llegó la profe. Entonces yo le dije, ya, guardemos para que después continúes. Y ella, no, tenía que terminarlo. Entonces yo la respeté, obviamente, que se termine de comer su fruta, porque si yo se la quitaba, a lo mejor igual iba a empezar con ese malestar, incomodidad, porque la sacaron de lo que estaba haciendo. Eso le molesta.
0: Lorenita, ¿y esta patología, pues, debemos llamarle patología? ¿Sí? ¿Está dentro
1: sí,
0: de...?
1: Sí, claro, porque...
0: ¿Está bien dicho el concepto?
1: Sí, porque ella nace con eso. No se va adquiriendo, es algo que es propio.
0: Y esto, disculpa mi ignorancia, no manejo como
1: el autismo.
0: El tema... sé obviamente lo que es, pero esto se diagnostica, ¿se puede diagnosticar, por ejemplo, cuando ya han pasado muchos años? ¿Ocurre?
1: Sí. Ocurre. Hay personas adultas de más de 20 años, 30, 40 años, que recién se sienten aliviados porque su diagnóstico era autismo. Eran autistas, por sí. Eso tenían cierto comportamiento, eran tan rígidos mentalmente, o les molestaba ciertas cosas, o la socialización, disculpe, o la comunicación. Entonces, estas personas adultas suelen hacer exámenes, por ejemplo, uno muy... muy típico que se hace el A2-2. Entonces ahí le hacen una cierta pregunta, van viendo ciertos comportamientos y analizando el pasado, etcétera, lo van diagnosticando.
0: Yo en una oportunidad, nunca olvido de un amigo que tuve que ya no está aquí, que se fue en gol, que un hijo tendría la edad más o menos de tu guagua, unos 10 años, y fíjate que sufrió un susto tremendo. Y donde después de ese tremendo susto que le ocurrió a este pequeño, nunca más habló en su vida.
1: ¡Oh, qué fuerte!
0: Y me recordaba de esa situación que a lo mejor puede que no se había descubierto a tiempo de que él podría haber traído eso desde
1: pequeñito. ¿Y nunca más volvió a hablar?
0: Nunca más volvió a hablar en su vida. Y yo tengo entendido que los niños autistas son muy inteligentes.
1: Sí, pero es una verdad y también es un cierto mito. Pasa lo siguiente, que ellos sí, son muy inteligentes y saben mucho y todo, pero ¿por qué? Porque tienen intereses restringidos y eso en parte igual es bueno. Por ejemplo, hagamos, si le gusta mucho el fútbol, se va a interiorizar en el tema del fútbol, va a saber mucho del fútbol y todo el fútbol, y ellos pueden hablar todo el día de fútbol.
0: Mira,
1: entonces se hacen... eruditos en el tema, se hacen muy caperuzos, entonces se cataloga, wow, qué inteligente, pero puede que, por ejemplo, el lenguaje no sepa cuál es el sustantivo propio, el común, que la coma, el punto donde se usa, entonces para otras cosas no, pero para lo que a ellos les interesa, para lo que a ellos les gusta, se hacen expertos, entonces por eso se ve que fueran inteligentes, pero es por el enfoque.
0: Bueno, acá hay una persona que igual te da las gracias por lo que estás contando, porque... No, normalmente uno no toca estos temas en radio, ¿eh? O sea, al menos yo tengo un programa de entretención y qué bueno que me hayas llamado para venir, para interiorizar más a mucha gente. Lorena, y ahora con todo lo que has ido descubriendo de tu guagua, ¿cómo se llama la...?
1: Fernanda.
0: La Fernandita.
1: Sí.
0: Que la conocí yo chiquitita.
1: Sí, grande.
0: Sí, ahora debe estar tremenda.
1: Sí.
0: Y bueno, me preguntaba aquí una auditora sobre la rutina normal de que desarrollas con ella en la casa, cómo es el diario vivir.
1: Claro. Bueno, cada rutina es distinta. En nuestro caso, igual es distinta, porque como no va al colegio de forma regular, ya, por el tema de su asma, pero, a ver, nosotros, por ejemplo, es importante que tenga una rutina, ya, pero sin embargo, si eso no sale... Como todos los días lo mismo, también hay que hacer cambios. Hay momentos donde hay sucesos, ¿cierto?, inesperados. Entonces tenemos que explicarle todo. O si vamos a hacer una rutina distinta, tenemos también... ¿Sí?
0: Díganos.
1: Ah, ya, tenemos que también anticiparlos. Ya, por ejemplo, si vamos a ir, no sé, a visitar a una tía, tenemos que decirle, mira, mañana tal, o vamos a ir a visitar a esta tía, hay que anticiparlo. Entonces, eso es importante. Y en las rutinas también es importante también, por ejemplo, yo a mi hija la inscribí en los talleres municipales, está atletismo, está el centro cultural, entonces ella va a atletismo también, la inscribí en básquetbol, en hartas actividades. Y ahí fui viendo cuál tenía ella más afinidad. Entonces me quedé con atletismo. Bien. Entonces tenemos que hacer cosas extras también con ellos, desarrollar sus habilidades. Y bueno, eso, las rutinas más que todo, ojalá sean marcadas, pero al mismo tiempo que no sea específicamente siempre lo mismo.
0: Muy bien, pues.
1: Sí, Lorenita. Para que vayan adecuándose también y no se...
0: Oye, se nos pasó rápido la media hora, increíble. Bueno, gracias por venir. No sé si quieres... palabras postreras, lo último que quieres decir a la comunidad, a las mamás especialmente en la despedida.
1: Ya, el mensaje final que les puedo decir es que sí se puede salir adelante, sí se puede lograr, ¿cierto? Que nuestros niños puedan lograr sus propósitos, ya, e independientemente del espectro, si tienen muchas necesidades o menos necesidades, se puede avanzar. Eso es lo que les vengo a decir con fe y con esperanza, porque mi hija lo logró. Después de 10 años me pudo decir mamá, ya, y ella se autoagredía, tenía todo lo que muchos niños a veces suelen tener, ya, pero si nosotros trabajamos su alimentación, si le damos los suplementos que ellos necesitan, las vitaminas, minerales, aminoácidos que su cuerpo necesita para estabilizarse bien y para que ellos estén en armonía con su cuerpo, vamos a ver señales también en su conducta. Así que les doy esperanza y ánimo a seguir adelante. Ah, y eso, cualquier cosa, me llamo Lorena Rodríguez. Sí, búsquenme en TikTok, en Instagram, Lorena Rodríguez. Me van a encontrar porque salgo la Fernanda y yo abrazadita, entonces van a cachar el tiro.
0: Bueno, qué bueno que nos haya dado con nosotros tu experiencia y ojalá que todo marche bien, Lorenita.
1: Gracias, muchas gracias también por este espacio.
0: Nos vamos hasta mañana, muchas gracias por el favor de la sintonía. Chao, chao.
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8: 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Que tengan todos un hermoso día.
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0: Hola, hola, ¿cómo están? Muy buenas tardes. Bienvenidos ya a nuestra programación de día, jornada de día, jueves 27 de agosto. Ya estamos en vivo y en directo a través de las antenas de Los Confines FM. Un saludo cordial para cada uno de ustedes que ya se van conectando a nuestra programación en este super jueves, super tarde, a través de la dosis, a través de la dosis de energía hasta la hora 16. Oye, quiero saludar a quienes ya se van conectando ahí. Estamos ya con nuestro WhatsApp en línea, así que usted puede programar su saludito, su canción favorita también, a través de nuestro WhatsApp, el WhatsApp interactivo de Los Confines FM, en la 113.9, el más 56452756670. Es el WhatsApp sabroso de la tarde. Modo agosto, modo invierno, 2026. 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

Booster 2010 en este día jueves. 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Bienvenida, bienvenidos. Hoy día comenzamos con buena música. Aquí están los Pincheiras del Sur. Esto se llama Bésame Bonito.

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1: Oye, súper tarde de día jueves, ahí estaba nuestra portada musical, Los Pincheiras del Sur, de John Rosales, chiquitita, con ese tema que se llama Bésame Bonito. Bésame Rico. Ya, les quiero contar que el WhatsApp está totalmente activo, estamos en línea, estamos disponibles en el más 56452756670. Si usted quiere enviar su mensaje, su saludo, su pedido, déjenme ahí los saluditos a esta hora de la tarde.
2: Hola, buenas tardes, me gustaría saber qué es lo que está pasando en la avenida O'Higgins todos los días. Desde la una aprox hacia adelante se forma un taco, pero horroroso, horroroso. Llevo más de 25 minutos de Rancagua, todavía no puedo llegar al semáforo del paradero 11. Si alguien tiene alguna respuesta debido a que se debe esto, se lo agradecería. Chao.
1: Ya, lo vamos a averiguar. ¿Qué pasa con tanto taco?

nuestro reportero a averiguar para esos lados a ver qué está pasando en la avenida, por qué tanto flujo vehicular que no está circulando. Yo lo que tengo entendido que por la avenida entre Pedro de Oña y Maipú estaban trabajando hoy por la mañana los amigos de Aguas Araucanía. Ya en la calle entre Pedro de Oña y Bilbao. Entre Pedro de Oña y Bilbao. Estaba Aguas Araucanía ahí haciendo una mantención, si no me equivoco, solucionando un problema ahí en ese sector. Más información vamos a tratar de buscar acá en nuestro programa con nuestros corresponsales en terreno. Ya. 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Tanto que nos preguntaban por el WhatsApp, ¿cuándo vuelve el WhatsApp? Ahora estamos en el WhatsApp, +56 45 275 6670. Si usted nos quiere saludar, quiere programar algún temita, recuerde que podemos, usted puede programar el 2x1, dos canciones de su artista favorito, acá en Los Confines Radio, en La Dosis de Energía, modo invierno, modo agosto, estamos a 27, hay que pasar agosto, sí, sí o sí, sí o sí.

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A esta hora con nosotros, aquí en esta tarde de día jueves. Fabiola dice, buenos días. Ah, no era para mí ese. Acá está. Buenas tardes, amigo JL. Dice, coloque dos temas de la mafia ranchera y salude a mi amiga Rosa Guantiante Morales. Gracias. Saluditos para ti, Fabiola, allá en la Villa Margaret. Ahí están llegando los saluditos a través de nuestro WhatsApp a esta hora de la tarde. Estamos en línea, estamos activos en el +569 45 275 6670. Le ponemos ritmo y sabor a la tarde. 21 minutos para la hora 14. Aquí están los Pasteninos, señores. Esto es lo nuevo, ¿eh?, del grupo Los Pasteninos, desde Capitán Pastene. Nos traen esta bonita canción que se llama... ¿Cómo se llama este tema? Este tema se llama Por un Error, un tremendo clásico que lo tienen Los Pasteninos para ti. Lo traen en esta tarde de día jueves.

16 minutos ya para las 2 de la tarde. 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

Estamos en el WhatsApp a esta hora de la tarde, para que usted vaya al WhatsApp, ahí estamos en línea. ¿Quién nos va a saludar a esta hora de la tarde? 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

La mejor programación a esta hora de la tarde, compartiendo la música en día jueves a través de la dosis de energía para quienes están ahí a través de nuestra programación a esta hora. Nublada tarde de día jueves. Sí. 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Ya, estoy en la red social Facebook, ahí estoy a esta hora de la tarde, estoy en Jugo JL esta tarde de jueves. Para que vayan ahí a darle like. Déjenme los me encanta, los corazones rojos a esta hora de la tarde. Queremos corazoncitos a esta hora. Bueno, para quienes nos sintonizan en esta tarde de día jueves, viernes chico. ¿Será verdad que es viernes chico hoy día o no? ¿Qué opinan? ¿Qué dice usted? ¿Qué dice el público? ¿Es viernes chico o no? ¿Ah? ¿Sí? ¿Viernes chico ya? Ya, para quienes están ahí en la red social de Facebook, estoy en la red social a esta hora en JVJL, para que vayan ahí a darle like o me vayan a comentar también.

Oye, le quiero enviar un saludo gigante a los pastelinos, de la cumbia, primo. Saludos para Capitán Pastene, ¿eh? ¿Le gustó la canción a usted o no? Sí, de los pastelinos, bonito. Hay un mix igual que lo vamos a incluir igual. Sí, tenemos el mix ahí, en un ratito más viene el mix. Ya.

Ya, ahí voy a estar saludando a los que van a darle me gusta a esta hora de la tarde, ¿eh? Sí, ¿quién está ahí en sintonía a esta hora? Usted va, le da me gusta, le da me encanta. Puede comentar ahí también dónde está en sintonía, ¿eh?

Ya, hoy día estoy en la red social de Facebook. Estoy en Jubio JL, por si acaso, sí. Ahí estoy a esta hora de la tarde, 2:14:02. Estoy en Jubio JL para que vayan a darle me gusta en esta tarde de día jueves. Por hoy día vamos a estar ahí en el Facebook, en este Facebook personal, ¿ya? Hoy día. Solo por hoy. Mañana ya nos vamos a cambiar a la página ya, ¿eh? Sí, mañana me cambia a la paginita. Muy bien, a esta hora de la tarde acompañamos esta jornada de día jueves 27 de agosto. Suenan los éxitos en Los Confines Radio. Estamos en modo invierno, modo agosto.

se dice. Oye, para todas las boquitas venenosas por ahí. ¿Hay alguna boquita venenosa? ¿Tú tienes una boquita venenosa?

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2: En la música de los Lobos del Sur, ahí estaba el mix. Onda, agarra la onda, Lupe. Bueno, bueno, el mix ahí, los Lobos del Sur, Lobitos del Sur desde Nueva Imperial, novena región de Chile. Bueno, el mix, ¿eh? Agarra la onda, Pulupe. Hoy estamos de vuelta para continuar con nuestra programación de día jueves. 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Junto a nosotros a esta hora de la tarde. 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Oye, quiero saludar a esta hora a la gente que se va conectando a nuestra programación de día jueves. Ya, hoy le voy a enviar saludos a Anita Carrasco. Ana, cariños para ti allá en la población Los Lagos. Erti Margot Hernández Muñoz, ¿cómo estás, Erti? Bonita tarde de jueves. A la Clarita Quesada también la saludo a esta hora. Gracias, Clarita. Saludos para ti, Clarita Quesada. Saludos para Joel Novoa Erices. Me estaba solicitando dos temas de Los Reales del Sur de Angol. Saludos para ti, Joel. Buena tarde igual. Gracias por ser parte de Dosis de Energía en este jueves. Camila Andrea, Levi Enrique, saludos desde Coyipulli. Muchas gracias, Camilita. ¿Está por la señal o está por la señal online, Camila? Cuéntamelo, Cami. Dímelo todo, Cami. Saludos para la ciudad de los puentes. Saluditos para la ciudad de las tierras coloradas, pariente. Ya, estoy en la red social de Facebook, a esta hora en JVJL, para quienes me siguen. Ahí estoy, Marta del Carmen. ¿Cómo estás, Martita? Gracias por tu corazón, amor. Oye, Martuca, eres un amor, Gaya. Eres un amor, Gaya, te diré. Ya, vayan ahí al Facebook, ahí estoy a esta hora activo, a esta hora de...

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noche, cabales del Maule. Ya luego los vamos a estar programando ahí. Cualquier mix nomás, Martita, ¿cierto? Me gustan los chacales a la Martita. ¿Por qué le gustan tanto los chacales hoy a usted, Martita? ¿Ah? Chacales del Maule.

Saludamos al maestro Daniel Marilao. Saludos para el maestro Dani. Siempre se conecta a la dosis de energía allá por Ercilla. ¿Qué cuenta, maestro Dani? Envíenos el reporte meteorológico, por favor. ¿Cómo va la cosa por allá? ¿Cómo está el tiempo hoy día en Ercilla, amigo? No hay que mirar para abajo. Ya tú sabes. Saludos para el maestro Dani. La Jacqueline me dice: la jugué, quiero un temita de los guadavinos, de la cumbia. Ya no más parientito. Los guadavinos de Angol. Tienen buenos temas los guadavinos, ¿ah? ¿Eh? Agárrate que se vienen los guadavinos. Agárrate que te pillo. Sí, se vienen los guadavinos ya.

Benito, buenas tardes. ¿Cómo estás, Benito? ¿Almorzó ya, Verónica? Verónica Romero. ¿Qué está haciendo ella? Lavando la loza, me imagino, o va a la siesta de la tarde. Saludos para la Benito. Ahí está la Benito conectándose también al programa. Saluditos para el grupo Los Super Titanes de Angol. Saluditos para Joel Novoa Erices. El Joel me pidió algo de los Reales del Sur, dice por aquí. De los temas más nuevos, dice Joel Novoa. Ya ahí le voy a estar programando algo de los Auténticos, siempre vigentes, Reales del Sur.

2:30, 14:30. 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

Ya nos vamos a bailar a esta hora de la tarde. Llegan los Capitanes Cumbia a ponerle todo el ritmo y el sabor en la super tarde de jueves. Óigame esto, pariente. Óigame.

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1: ¡A bailar!
2: 15 minutos nos están separando de las 3 de la tarde. Ahí estaba la mafia cumbianchera. No, la mafia ranchera. La mafia ranchera, amigos, no, por favor. Luego viene el otro temita ahí para nuestra amiga Fabiola Zócar allá en la Villa Margaret.
1: Pero eso no es el motivo.
2: Saluditos cordiales para ti, Fabiola. Luego viene el otro tema ahí de la mafia ranchera. Oye, le quiero enviar saludos a nuestro amigo Carlos, fiel auditor de la radio. Nos despide el tema La Gata de los Peñes del Sur. Quiere correr la gata, dice el amigo Carlos.
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2: Quiere correr la gata, el amigo Carlos. Ya, saludos para el amigo Carlos ahí a través de nuestra programación ahí conectado también a esta hora. A través de Dosis de Energía. Ya, ¿qué nos dice el maestro Dani? Dice que llueve intermitentemente allá en Ercilla. Ya, ahí nos envió el reporte el maestro Dani y nos comenta por acá, dice, hasta el WhatsApp. JL dice, lo escucho desde Ercilla vía online, me regala un tema de los Romeos de la Cumbia y con los Fugitivos del Amor, canción No Te Quiero Ver. Escribe el maestro Dani, saludos a la Mali y los Master, aquí lluvia intermitente. Bien, ¿ah? ¿Eh? ¿Cómo está, maestro Dani, para TV Tiempo usted? ¿Ah? ¿Unas lucas extra ahí? La vaguada costera, le decía. La vaguada costera hoy día. Elisa Jara, ¿cómo estás? Elisa, ¿dónde está Elisa? ¿Se acuerda de esa teleserie de TVN o no? ¿Dónde está Elisa? ¿Dónde estás, Elisa? ¿Dónde nos escuchas, Elisa? Elisa Jara, cariños para ti. Que tengas bonita tarde, Elisa, ¿ya? Elisa. 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A mover el chancho, a mover el esqueleto. A mover el esqueleto. ¡Oye! 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También estará el Chacal del Oeste. El Chacal del Oeste. Luego vamos a tener un temido del Chacal del Oeste igual. Ya, ahí estamos. A esta hora de la tarde. Les quiero contar que el concejal Nemer Silva López nos entrega la siguiente información. Porque el registro social de hogares es importante, ¿ah? Mantén tu información al día. Si aún no formas parte del registro social de hogares, te invitamos a solicitar tu incorporación. Los cambios en la... Bueno, si ya estás registrado, recuerda mantener tus datos actualizados. Los cambios en la composición de tu hogar o en tu situación socioeconómica pueden modificar tu calificación socioeconómica y con ello influir en el acceso y asignación de beneficios y programas sociales. Este trámite puede ser realizado por cualquier integrante del grupo familiar que pertenezca al hogar mayor de 18 años. Actualizar datos de domicilio, integrante grupo familiar, informe de cesantía, saldo de pensiones, etc. ¿Dónde puede realizar estos trámites usted? En línea en www.registrosocial.gov.cl. ¿Ya? www.registrosocial.gov.cl. Trámites en línea utilizando tu clave única. presencialmente en la Oficina de Registro Social de Hogares en Dideco, ubicada en Pedro Aguirre Cerda, 509, de lunes a viernes, desde las 8:30 a 14 horas. ¿Qué les cuento acá? Les quiero destacar la información porque ahora la oficina de Dideco está en la antigua Municipalidad de Angol, ya lado teatro. Ahí está la oficina de Dideco ahora trabajando, funcionando. Información que la compartimos a esta hora junto al concejal Nemer Silva López, aquí en Dosis de Energía por los confines FM en la 103.9. Y hoy día hay recolección de basura. La batea está disponible ya a esta hora en la población Los Conquistadores, en la calle Bulnes con Diego de Alvarado. Atención, vecinas, vecinos de Los Conquistadores. Ahí está la batea disponible, la batea recolectora de basura, en calle Bulnes con Diego de Alvarado. Información que la compartimos junto al concejal Nemer Silva, un concejal en terreno que nos informa a esta hora de la tarde y informa también ahí a los vecinos de Los Conquistadores que la batea está hasta las 5:30 en la calle Bulnes con Diego de Alvarado.

0: Hola, Juve, ¿cómo estás? ¿Puedo buscar la radio? ¿A dónde está Rosita Contreras?
1: ¿Dónde está Rosa? Di la verdad, Rosa, ¿dónde estás?
0: ¿Dónde estás, Rosa? Oye, quiero enviarle saluditos a Fernando, el amigo Feña, me dicen por acá que está allá en el Valle San Juan. Ya, saludito ahí para el amigo Fernando Jara. Chico Jara anda por allá por el Valle San Juan, me dicen aquí. Salúdelo con una canción, don Juvenal. Ya. ¿Qué canción sería?

0: Ya, Rosita Contreras está escuchando la radio, Rosita, ¿cierto? ¿Descargó la aplicación? Ah, perfecto, genial, ya. Rosita Contreras, saludos para ti, cariño. Me dice que está en Santiago, me dice la Rosita Contreras. Me dice por aquí... ¿qué más? En Santiago, Juve, me dice. Perfecto, ya. Saludos para la Rosita Contreras, una coterránea angolina que está por allá haciendo patria en la capital, ¿eh? Y nos escucha a través de la señal de la radio. Lorenzo Cristóbal Figueroa me dice: hola, hola, Juve, buenas tardes. ¿Podrías poner la canción Tu Cárcel de Potencia Musical, porfa? Muchas gracias. Saludos para Lorenzo Cristóbal. Saludos para todos los que están conectados a esta hora en la programación de día jueves, viernes chico. Hoy día, viernes chico hoy día. Saluditos ahí para todos los que están preparándose. La Rosita Contreras me dice: tócame un mix del Chacal del Oeste, porfis. Ya no más. Saludos ahí para Rosita Contreras, que está en Santiago de Chile. Rosita, ¿usted qué dice? Santiago no es Chile, dice la Rosita. Ya. La Rosita, ya en la capital, la Rosita nos escucha ahí a través de la señal. Bueno, y a todos los que nos siguen a través de la señal de la radio, ¿eh? A través de la señal virtual. 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Bueno, acá está el otro tema para Fabiola Azócar. Para ti, Fabi. La mafia ranchera.
1: ¡Suele, dice más o menos!
0: ¡Como dice, carechilla!

Buena música a esta hora de la tarde, jornada de día, por supuesto, día jueves, acompañándoles junto a la gentileza comercial de Provisión y Botillería. 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El aplauso, dijo Don Pancho. Para El Chavito, claro que sí. Saludos para nuestra auditora que nos escucha ahí en Barrio Huaculda. Saluditos para María Paz Marín Gallardo. Saludos para ti, María Paz, me dice por aquí. Hola, Juve, lindo jueves para ti. Muchas gracias, María Paz Marín Gallardo, siempre conectada a la programación también, ¿ah? Saludos para ti, Claudia Mejías Proboste. Saludos para la Claudia Mejías también. A través de nuestra programación de día jueves, Ana María Gutiérrez Leal nos escucha en la población Los Lagos. Saludos para ti, Ana María.

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Voy a complacer al maestro Dani, que está en sintonía ya en Ercilla a esta hora de la tarde. Saludos para quienes están ahí. Estoy en la red social de Facebook a esta hora de la tarde para que vayan ahí en JVJL. Ahí estamos activos. Estamos en línea para que dejen su saludito también a través del estado en esta tarde de jueves. Viernes, chico. Ya me voy con pedidos musicales a esta hora de la tarde. 3 de la tarde con 23.

0: Ahí estaba la cara de gitana, los Reales del Sur. Saludos para Joel Novoa Erice, que nos había pedido ahí a los Reales del Sur de Angol. Cara de gitana. Ya, ¿qué tengo más por aquí? Si me pidieron a Potencia Musical con el tema Tu Cárcel. Ya, pero antes, atención Angol, con esta gran invitación a través de nuestra programación de día jueves. 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

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Estarán los Rancheros de Plata en vivo, Rancheros de Plata desde Mulchen. Todos los clásicos y los nuevos éxitos de los auténticos Rancheros de Plata. Desde Argentina. Llega toda la bailanta junto al maestro, el maestro.

0: Llegará el maestro clavando de clavos de zinc y tachuela.
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1: Ya. 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

nosso Andrei. 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

Ya nos comenzamos a despedir el día de hoy. Son las 4 de la tarde con 11 minutos. Gracias por la gran sintonía, como siempre, a través de Dosis de Energía por Los Confines Radio. Para mañana viernes, a nuestra amiga Rosita Contreras, allá en Santiago, le vamos a tener un mix de lo del Chacal del Oeste, ¿ya? Así que para mañana, Rosita, quedamos ahí con el temita, ¿ya? Ya, nos vamos. Desearle una gran tarde a todos. Muchas gracias por la sintonía, como siempre, a través de la Dosis de Energía por Los Confines FM. Se cuidan. Bonita tarde.

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pero muy buenas tardes. Les saludamos en esta jornada, por supuesto, a nuestros queridos auditores, auditoras que nos sintonizan ahí en la 103.9, 92.3, Los Confines en Radio, donde le acompañamos con buena música hasta las 20 horas. Ustedes ya pueden comenzar a hacerse partícipes ahí a través de las diferentes alternativas. ¿Dónde se comunican ahí? Con la tarde más movida del sur de Chile. Estaremos revisando y compartiendo toditos los grandes éxitos al estilo de la movida tropical ranchera. La música que la lleva en el sur de Chile, por supuesto, ahí se hace cita a través de los confines en radio. Pasamos a disfrutar de todos los grandes éxitos. Bienvenidos, bienvenidas.

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Ok, estamos de vuelta, estamos de regreso a esta hora de la tarde y por supuesto la acompañamos ahí con toda la buena música y que ustedes se programan para esta jornada. Le acompañamos ahí hasta las 20 horas con todos los grandes éxitos al estilo de la movida tropical ranchera. 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

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Ok, señores y señores, vamos a continuar haciendo radio, acompañándole con la mejor música y hasta las 20 horas por las antenas ahí de Los Confines Radio. 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Muy bien, vamos a continuar con buena música. Sí, nos vamos a ir a las canciones rápidamente. Ahí continuamos con más ritmo, con más sabor en Los Confines en Radio.

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Ok, señoras y señores, estamos de vuelta, estamos de regreso tras los micrófonos de los confines en radio. Le acompañamos con toda la buena música que ustedes programan ahí para esta súper tarde. 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

Ok, estamos de vuelta, estamos de regreso a esta hora de la tarde. Por supuesto, la acompañamos ahí con toda la buena música ahí que ustedes programan para esta jornada. Le acompañamos ahí hasta las 20 horas con todos los grandes éxitos al estilo de la movida tropical ranchera. 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

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Vamos a continuar con buena música, sí, entregando alegría, ritmo y sabor en Los Confines Radio. Continuamos con la tarde más activa, la tarde más positiva del dial en la 103.9 y la 92.3.

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Ok, señores y señores, vamos a continuar haciendo radio, acompañándole con la mejor música y hasta las 20 horas por las antenas ahí de los confines radio. 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Muy bien, vamos a continuar con buena música. Sí, nos vamos a ir a las canciones rápidamente. Ahí continuamos con más ritmo, con más sabor en los confines en radio.

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Ok, señoras y señores, estamos de vuelta, estamos de regreso tras los micrófonos de los confines en radio. Le acompañamos con toda la buena música que ustedes programan ahí para esta super tarde. 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Muy bien, vamos a continuar con buena música. Sí, nos vamos a ir a las canciones.